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0: from the United States.
1: Ah, buena noche, oiga.
0: Are you coming from Mexico?
1: Así es, oiga, venimos de Culiacán, Sinaloa.
0: Again?
1: Otra vez, oiga, aquí andamos.
0: How do you guys do it?
1: ¿Cómo? No le entiendo, oiga.
0: ¿Cómo ustedes hacen para venir to the United States?
1: Chambeándole, oiga, como siempre lo hemos hecho, en el rancho.
2: Sí, señor, yo soy...

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0: Dime, rata pulguienta, dime la neta. 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
1: Yo no fui.
0: Entonces, ¿quién fue? ¡Fue Tete! ¡Toma! ¡Toma! ¡Toma!

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Mi gente, esta canción va para todos aquellos que ya partieron de este mundo. Algún día nosotros partiremos también, pero espero que nunca se olviden de las letras de mis canciones.

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1: 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En cada despedida, un pedazo de nuestra familia se divide. Cuando se va un padre, madre, hermanos, hijos o amigos, nuestros corazones quedan entre dos mundos. La migración está dejando a Honduras con territorios desiertos, pueblos y sectores fantasmas, ocupando el octavo lugar en el mundo de países con solicitudes de refugiados. Esto afecta la vitalidad y desarrollo local. 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Nostalgia País. La ruptura familiar es el costo social detrás de la migración que se invisibiliza y muy poco se analiza. Las secuelas del éxodo de hondureños a otros países contribuye a la desintegración familiar. Los últimos estudios revelan que de cada 5 hondureños encuestados, 4 tienen familiares en Estados Unidos o España. Nostalgia País. 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
1: 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Honduras figura entre los 5 países de Latinoamérica con más éxodo de sus ciudadanos a otras naciones. Primer lugar a nivel de Centroamérica en solicitudes de refugio en México y Estados Unidos. El segundo país en la región, solo por detrás de El Salvador, con más ciudadanos radicados en Estados Unidos. Ranking migratorio. 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

0: Buenos días. Sean todos bienvenidos. Este es su programa favorito. Les saluda Roger, vuestro escoto, ya hoy 4 de agosto. Sean todos bienvenidos. Muchas gracias. Hoy tendremos un tema espectacular. Hoy la prevención es la solución. Así que quédese con nosotros para que aprendamos hoy sobre algunas enfermedades ginecológicas en la mujer. Licenciada Gladys, muy buenos días. ¿Cómo está usted?
1: Buenos días, doctor. Buenos días a toda la audiencia. Muy bien, gracias a Dios. Bueno, agradecemos a usted por estar sintonizando El Médico y Su Salud un día más. Muchísimas gracias. Y si usted quiere formar parte de este programa, lo que tiene que hacer es enviarnos sus mensajes al 95-20-2080. Este es nuestro número de WhatsApp, así que bienvenidos todos para que puedan formar parte del programa enviando sus preguntas, enviando sugerencias de tema o lo que usted desee también, si usted quiere reportar solamente su sintonía desde cualquier parte de Honduras o también desde cualquier otro país, lo puede hacer al 95-20-2080. Si usted está en otro país, pues coloca más 504-9520-2080 y nos puede escribir. También estamos en las redes sociales ya en directo, así que le damos la bienvenida a todas aquellas personas que son fieles a las redes sociales, que desde muy tempranito, con su teléfono, miran El Médico y Su Salud y nos dejan sus comentarios, nos dejan sus reacciones, como Yolanda Tablas, que ya nos envió una reacción a través de la transmisión de Facebook. Así que muchísimas gracias. En YouTube, búsquenos como Radio América Honduras. Bienvenidos todos. Y bueno, ¿qué tal en este martes, doctor?
0: Gracias, muy bien. Hoy las lecturas habla sobre la aplicación de las leyes, pero Cristo decía, antes de aplicar las leyes, así como nos las aplican en Honduras, o sea, aquí todo es directamente proporcional para nosotros los pobres. Sube la gasolina, incrementa la canasta básica. Baja la gasolina, no baja la canasta básica, no baja el transporte. Todo se mantiene. Vuelve a subir la gasolina, vuelve a subir todo. Se nos aplica la ley sin misericordia, sin dolor, sin amor. Eso dice la Biblia. Qué lástima que estén haciendo eso con nosotros. Porque esto va a tener sus resultados. Nos están asfixiando. Sean todos bienvenidos a este su programa favorito. El tema de hoy hablaremos de lo que es enfermedades ginecológicas. En general de las enfermedades ginecológicas. Realmente este tema, mientras lo estudiaba, me doy cuenta de que qué difícil es ser mujer. Fíjese, licenciada, yo no sé si usted sabía, voy a personalizar esto para el caso las dismenorreas, o sea, los ciclos menstruales con dolor. Se cree que hasta el 80% de las mujeres lo padecen o lo han padecido en el transcurso de su vida. Estamos hablando de que de 5 mujeres, 4 lo padecen. Hasta el 80%. Es una situación difícil. Las dismenorreas, o sea, los ciclos menstruales dolorosos, pues se presenta. ¿Por qué? Existen dismenorreas primarias y dismenorreas secundarias. Dismenorreas primarias, pues, son las que se dan en jóvenes menores de 20 años,

0: no tienen una causa física aparente, pues inicia desde su primer ciclo menstrual. ¿Por qué se produce la dismenorrea? La dismenorrea son pequeños cólicos. Es decir, recuerde, el útero tiene forma de una pera invertida, o sea, con la punta para abajo. Uh-huh. Ese es el útero. ¿Ya nos ubicamos?
1: Sí.
0: Entonces, un cólico es que el útero se contrae, se aprieta y se afloja. Se aprieta y se afloja. ¿Para qué? Para lograr la expulsión de la sangre. Uh-huh. Así queda vacío el útero. Y esos cólicos son los que producen el dolor. La intensidad del dolor, pues, no es medible, va de persona a persona. Hay personas que con una simple cápsula, pues, ya eso lo superan. Pero hay personas que les afecta en su vida. Hay personas que uno o dos días incluso es motivo de incapacidad laboral. Sí. Así de fuerte la dismenorrea. ¿Cómo se puede evitar la dismenorrea o de qué manera la podemos aliviar? Pues la podemos aliviar cuando nosotros usamos paños de agua tibia sobre el vientre de las mujeres. Esto pues hace que desinflame un poquito el útero y los cólicos pueden ser menos intensos y por lo tanto puede haber menos dolor. También existen lo que se llaman las dismenorreas secundarias. Estas ya se presentan en mujeres generalmente arriba de los 20 años. Es secundaria porque aquí ya hay una causa física. Es, entre otras cosas, la dismenorrea secundaria después de los 20 años puede deberse a varias causas. Número uno, síndrome de ovario poliquístico. Se llama síndrome de ovario poliquístico porque quiere decir quistes en los ovarios. Pero este síndrome va asociado con trastornos hormonales. Generalmente es aumento de los andrógenos. Entonces usted ve en las pacientes, en las mujeres que padecen de síndrome de ovario poliquístico, algunas características propias del hombre. Para el caso, el vello. Empiezan a presentar vello, digamos, en sus pechos, vello en sus brazos o sus piernas son demasiado velludas. Entonces uno dice, esto es de tipo hormonal. Eso es porque aumentan los andrógenos. También síndrome ovario poliquístico puede deberse a una enfermedad metabólica de básica. Es decir, cuando tenemos niveles altos de colesterol, triglicéridos, ácido úrico, pues también puede presentarse el síndrome ovario poliquístico. Y también puede relacionarse el síndrome ovario poliquístico con sobrepeso, con prediabetes, resistencia a la insulina. Eso produce dismenorreas secundarias, así como también lo pueden producir los miomas. El mioma son tumores que están dentro del útero, que crecen dentro del útero. El porcentaje de las personas que padecen, digamos, el síndrome ovario poliquístico, hoy actualmente se ve que es alrededor del 40%. El de los miomas puede ascender al 60%, pero no todos los miomas son tratables. Hay personas que tienen miomas, tienen hijos y nunca se dieron cuenta que tenían miomas. Muchas veces no es sintomático y muchas veces no requiere tratamiento. Otra enfermedad que puede producir una dismenorrea secundaria es la endometriosis. La endometriosis es una patología muy traumática en la mujer, de muchas consecuencias. ¿Cuándo vamos a saber que podemos tener endometriosis? Bueno, pues se va a saber cuando la persona tiene alteraciones en sus ciclos menstruales, tiene ciclos menstruales muy dolorosos, no existe puntualidad en sus ciclos menstruales y otra cosa bien importante es dificultad para el embarazo. ¿Qué es endometriosis? Endometriosis es que dentro del útero nace una especie de... Usted me dice si me explico o no me explico. Dentro del útero nace una especie de alfombra que tapiza todo el útero. Voy a poner ese ejemplo. O dentro del útero nace una especie de monte que aunque la semilla caiga, como está el monte, no permite de que crezca la semilla. ¿Me expliqué?
1: Sí.
0: ¿De qué trata una endometriosis? La endometriosis puede ser tan progresiva que incluso puede llegar a los ovarios, puede llegar a intestino. Y el tratamiento es eminentemente quirúrgico. ¿Cómo se sabe que tenemos endometriosis? Solo a través de la resonancia magnética. Este es un método diagnóstico de la endometriosis, la resonancia magnética. Por lo tanto, el acceso a la resonancia magnética en Honduras es un lujo, ya que hacerse una resonancia magnética no cuesta menos de 14.000 lempiras a donde usted lo considera, a usted como mujer. Es otra causa de dismenorrea secundaria y también los pólipos. El pólipo son cuerpos que nacen dentro del útero. Hay trastornos en el sangrado, hay dolor, periodos irregulares. El pólipo generalmente se quita con el tratamiento para el pólipo es quirúrgico. Estas son causas de dismenorrea. Y estamos hablando de dismenorreas secundarias. ¿A qué horas, cuándo y con quién debe empezar la evaluación de una mujer con un ginecólogo preferiblemente? ¿Qué edad se imagina, licenciada?
1: Bueno, pues antes, no sé si es mito, le decían que cuando usted iniciaba a tener relaciones sexuales, pero ahora creo que ya cuando le viene la menstruación.
0: Bueno.
1: Bueno, creo yo.
0: No, no va a ser examen, ya pasó. Tiene feriado el sábado y domingo. Lo ideal es que la evaluación por ginecológico debe ser con su primer ciclo menstrual. Uh-huh. Porque en el ciclo menstrual uno, como ginecólogo o ginecóloga, pues orienta a la niña, la educa, la forma, y ahí puede empezar lo que es la educación sexual y método de planificación. Suena algo ofensivo que yo lleve a mi hija a los 13 años y el ginecólogo le esté hablando de métodos de
1: anticonceptivos.
0: Métodos anticonceptivos. Suena ofensivo, pero ¿qué es más ofensivo? ¿Que lo prevengamos o que le digan que su hija está embarazada? ¿Y por qué salió embarazada? Porque no hubo educación sexual. Entonces, ya una niña que menstrua debe de saber que ella puede ser madre, que ella no es de jugar. La semana pasada yo les comentaba de que en Honduras, en el materno infantil, uh-huh, más o menos existen 3 a 4 partos al año de niñas de 10 años. Niñas que deberían de estar jugando con muñecas juegan con hijos. Es una realidad en nuestro país. Y eso es porque no hubo prevención. Y si no hay prevención, las soluciones son más escasas. Las dismenorreas es de las dificultades más frecuentes que las mujeres sufren. Es un alto porcentaje. Lo ideal es de que las señoritas, las damas, ya deberían de saber anotar la fecha del sangrado para que así, si viene cada 28 días, cada 30, cada 32 días, por lo menos, antes de que venga, ella empieza a tomar tratamientos analgésicos.
1: Doctor, ahora contamos con este aparatito que funciona para diferentes cosas. Hay aplicaciones también donde usted puede llevar el control de su periodo menstrual, para, como usted lo dice, saber ya más o menos en qué fecha viene nuestro periodo y tomar estas pastillas para aquellas mujeres que sufren todos los meses.
0: Claro, no es el hecho de que usted sufra. Algo bien importante, no es normal el dolor menstrual.
1: Y lo hemos normalizado.
0: O sea, No es normal de que usted esté tomando todos los meses ese medicamento. Usted debe averiguar por qué. Tenemos que evaluar la intensidad de ese dolor. Vuelvo a repetirle, va. Personalmente yo soy muy cobarde para los dolores. Un dolor de muela para mí es una emergencia. Yo tengo que salir corriendo por un dolor de muela. ¿Por qué para mí es una emergencia? En cambio yo veo, hay personas que toleran el dolor de muela y pueden andar 2-3 días con un dolor de muela. Yo no. Entonces, no sé si valga la comparación de dolor de muela con un dolor menstrual. Pero he visto muchachas que las acuesta un dolor menstrual. Entonces, no es normal. Entonces, debemos de averiguar por qué. ¿Y cómo lo vamos a averiguar por qué? Pues, asistiendo a un ginecólogo. Lo ideal son ultrasonidos transvaginales. Es decir, introducen el aparato en la vagina. ¿Pero qué pasa con aquella niña que no tiene vida sexual? Entonces, se hace vía abdominal. Pero el margen de error es de más del 50% en el diagnóstico. En cambio, cuando se hace transvaginal, el margen de error es mínimo. Solo oscila alrededor de un 10%. De ahí, pues, la importancia. Pero cuando usted asiste a un ginecólogo y dice, traigo a mi hija o vengo yo, porque para mí es insoportable los dolores menstruales, entonces vengo a eso. Entonces el doctor va a tener que tomar medidas y va a empezar un tratamiento y va a hacer exámenes para poder detectar a qué se debe o diagnosticar secundario que es un dolor. Es un mito decir tus ciclos menstruales dolorosos se van a quitar hasta que paras. Eso es un mito.
1: Sí, eso es algo que se lo han dicho a uno varias veces. Pero hay mujeres, doctor, que tienen sus bebés y siguen con esos dolores.
0: Así, por eso le digo, es un mito. Hay personas que son multíparas, más de 5 hijos, y los ciclos menstruales, los dolorosos, se siguen presentando. Por lo tanto, debemos detectar, saber por qué se nos está presentando los dolores menstruales. Para ello, quédese con nosotros. Vamos a ir a nuestro primer espacio con nuestros patrocinadores. Ya regresamos.

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8: 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Y tenemos comunicaciones a través de YouTube. Nos escribe Jorge Mejía y pregunta, ¿cuánto es el máximo que una mujer puede menstruar? ¿Cuánto es el tiempo máximo que una mujer puede menstruar? Pregunta Jorge Mejía a través de la transmisión en YouTube, doctor.
9: El ciclo menstrual puede durar entre 3 a 7 días. Ya después de 7 días, pues ya no se considera del todo normal. Recuerde, es poco lo que se sangra. Se calcula que alrededor de entre 40 y 100 mililitros es lo que se sangra. Pero incluso cuando solo se menstrua por 3 a 5 días, la hemoglobina baja, por lo menos un punto. Si ya se mantiene por más tiempo, entonces la hemoglobina baja más. Y eso repetitivamente, si los ciclos son más cortos, entonces eso lógicamente lo va a llevar a una anemia. Y son cosas que debemos de tener en cuenta y debemos de evitarlas.
8: Doctor, nos escribe también a través de Facebook Maite Romero Serrano y dice que, hola, buenos días. Esta semana se está celebrando la Semana de la Lactancia Materna, del 1 al 8 de agosto del 2026. Nos comparte esta información, doctor.
9: Ya, que gracias, Maite. La invitación es para la lactancia materna. Una de las ventajas de la lactancia materna, esto ya lo he dicho, quizá ya estén aburridos de escuchar esto, de la lactancia materna. Mientras usted solo da de mamar a su hijo, usted va a conocer al doctor solo para vacunas, nada más. Usted no va a ir al doctor por otra enfermedad. Pero cuando usted ya da biberón, entonces el niño va a empezar a padecer una de enfermedades gastrointestinales, diarreas, vómitos, intolerancias, estreñimiento y estítiques. ¿Por qué? Porque le está dando una leche no adecuada a la edad. Por eso es que las leches están hechas y habla de 0 a 6 meses, de 6 meses a 1 año, de 1 año a 18 meses, etcétera, etcétera. Ahí van por ciclos, por edades. Pero usted no le puede dar una leche que dice 0 a 6 meses si su niño solo tiene 15 días y le está dando una leche de 0 a 6 meses. Entonces, eso lógicamente es demasiado pesada para él. Y eso lo llevará a un estreñimiento. Y no hay cosa más triste que ver un tierno retorciéndose de los deseos de poder defecar, pero no puede. ¿Por qué? Porque las heces son demasiado formadas. En cambio, cuando usted da leche materna, usted dando lo que se llama calostro. Lo está dando, fortaleciendo su sistema inmune. Incluso las heces al principio pueden salir color verde. Y eso es dentro de lo normal. Por lo tanto, felicidades a las que lactan. Y las que no lo hacen, pongan las barbas en remojo porque no es bueno.
8: Tenemos a Jenny Murillo a través de Facebook que dice, muy buenos días, doctor Roger, licenciada Gladys, aquí conectados para aprender más de salud. Dios les bendiga. Y también Chaparrita nos escribe, así tiene su perfil como Chaparrita, y dice, hola, una consulta. Tengo 2 meses de embarazo y me hicieron el examen de sangre y me dijeron que me salió 38. Me salió alto, ¿será que es normal? Pero no nos dice qué le salió a 38.
9: El 38 pudo haber salido del hematocrito. El hemoglobina es entre 12 y 16 y el hematocrito puede andar entre 32 a 40. Entonces, a lo mejor 38 es el hematocrito, está normal. Solo tiene que seguir en control y use las vitaminas. Sobre todo ácido fólico, zinc, las multivitaminas que dan en el centro de salud, si es que las dan, pues consúmelas, y si no las dan, pues entonces cómprelas. Pero no ponga en riesgo la salud de su hijo.
8: Tenemos a Carito que nos saluda y también hace una pregunta. Doctor, una pregunta. Si uno anda con el periodo menstrual, ¿le pueden hacer la citología o el Papanicolaou?
9: Lo ideal es no. ¿Por qué? Porque está irritado, está inflamado. Es un proceso fisiológico que el cuerpo sufre. Fíjese que para hacerse la citología, ¿qué es la citología para empezar? La citología viene usted, coloca a la mujer en una silla, en una camilla especial donde abren las piernas. Uno introduce un aparato en la vagina, abre la vagina y uno observa la punta de como de un labio que está dando un pico, así. Esto es el cérvix. Entonces, ¿en qué consiste la citología? Yo meto un aparato que es una punta en forma de cuchara. Lo introduzco y yo raspo el cérvix. Lo raspo, eso lo llevo al laboratorio y eso me dice a mí si estoy contagiado con el papiloma o si tengo ya indicios de un cáncer. Ese raspado. Entonces, lo ideal es que si usted va a hacerse la citología, usted no tenga relaciones sexuales un día antes o dos días antes. Lo ideal es que usted se hace nada más su parte externa, pero nunca debe lavarse por dentro. Y no es conveniente hacerlo con ciclos menstruales.
8: Bien, importante información, doctor.
9: Con ciclo menstrual solo se aplica, solo se introduce la T de cobre. ¿Por qué? Porque si ya está con el ciclo menstrual, yo estoy segura o seguro de que no estaba embarazada. Entonces, ahí sí se puede utilizar eso. Entonces, en cambio, si llega una muchacha y me dice, vengo que me aplique la T de cobre, ¿anda con su ciclo menstrual? No, no se la aplico. ¿Sabe por qué? Porque puede estar embarazada. Y el hecho de que yo introduzca la T de cobre al útero, eso produce un aborto.
8: Un aborto. Buenos días, doctor. Que Dios les bendiga. Sé que hoy tienen otro tema, pero quería consultarle que estoy teniendo un adormecimiento en la cabeza, de mis dedos, de mis manos. Más que todo lo siento mucho cuando me despierto. Empecé a tomar pregabalina, pero me cae muy pesada. ¿Qué me recomienda, doctor?
9: Tienen que hacerse exámenes. Eso es un problema circulatorio. Pues hay que descartar de que usted tenga una enfermedad metabólica, niveles altos de colesterol, triglicéridos, ácido úrico. Hay que ver cómo está su hemograma, su hemoglobina, su hematocrito. No sé por qué salió a tomar pregabalina. No sé por qué decidió empezar a tomar eso. Eso le va a provocar más adormecimiento porque la pregabalina es estrictamente para uso neurológico, es decir, que hay un daño neurológico. Pero un adormecimiento, primero descartemos la parte circulatoria, la parte metabólica y por último la parte neurológica en una persona tan joven como usted. Quiero aprovechar aquí, es parte de los mitos y realidades de las enfermedades ginecológicas, el aseo de la vulva en la mujer. Para el caso, solo hace ese una vez al día. Usted simplemente, en lo que está bañándose, pues usted enjabone su cuerpo, enjabone su cabeza, y después con sus manos, con jabón neutro, usted lave su órgano genital, su vulva, sin introducir nada dentro de la vagina. Es un lavado externo nada más. No use trapos, no use
8: pastes,
9: no use almohadillas, no use nada. Peor si eso lo comparte con alguien. El lavado siempre se hace de arriba para abajo. De arriba para abajo, no de abajo para arriba. Porque usted puede traer bacterias del ano a la vagina, a la vulva. Entonces el lavado siempre es para abajo. Usted va en descenso, de su ombligo para abajo hacia atrás. Esa es la manera como se lava. Se usa un jabón neutro. Esa es la dirección correcta de hacerlo. Y al momento de secarlo suavemente. Nunca se haga duchas vaginales. Las duchas vaginales es lo que hace que nos elimina las bacterias, por decir así, buenas que tenemos o que tienen las mujeres en la vagina. Cuando se aplica la ducha vaginal, su vagina queda indefensa. porque le ha quitado las bacterias que pueden defender, bacterias patógenas externas. No use productos perfumados, no use productos con alcohol porque esto irrita. No use talcos, no use cremas, no use nada. Déjelo, es un olor neutro, es un olor normal. No sea exagerada en el lavado también porque eso más bien puede producir daño. Dice que el número de veces que se puede lavar, usted se la puede lavar con una vez al día es suficiente. Ahora, si usted vive en zonas donde hay calores extremos, usted lo puede lavar dos veces, mañana y noche. Si usted anduviera con su ciclo menstrual, se la puede lavar dos veces, así como lo acabo de manifestar. Pero no es bueno estarse haciendo un lavado muy extremo y tan seguido. Algo bien importante es el vello. El vello púbico, la juventud de ahora, de pocos años para acá, se depila. El vello tiene una función. Y es una función antiséptica, es una función de amortiguamiento, es una función incluso para prevenir enfermedades de transmisión sexual. Usted recorte el vello, pero no la depile totalmente, porque eso irrita la zona y su vulva queda más expuesta a infecciones. Que las infecciones como las... es parte de las enfermedades ginecológicas, es decir, la vaginosis, la candidiasis, que estas son secundarias al cambio de la flora vaginal. Entonces usted quiere y presenta un picor, un flujo raro transvaginal, incluso que puede presentar mal olor. Y otra cuestión, ¿verdad? Debemos de tener cuidado. Dentro de las infecciones, sobre todo, evitemos el virus del papiloma. No es el simple hecho de que la mujer anda el papiloma o el hombre tiene el papiloma. Es el hecho de que nos va a producir cáncer. Cáncer en la vagina, o sea, a nivel del cérvix. Cáncer en el ano, en los que tengan relaciones homosexuales. E incluso se habla de cáncer orofaringe, en los que tienen relaciones sexuales orales. Por lo tanto, debemos de protegernos de este tipo de infecciones con medidas preventivas. Y para eso debemos de usar métodos de barrera al momento de tener vida sexual. Usted podrá ver una persona muy, muy pulcra, muy inteligente, muy versada, muy aseada, pero no se confíe de eso. Él puede ser un portador del VIH, SIDA. Él puede ser un portador o ella puede ser una portadora del papiloma. Por lo tanto, si usted es de las personas que experimenta vida sexual aventurera o de noches o ocasionales, protéjase. Sea responsable con su vida, sea responsable con su salud. Prevención es la mejor solución. Y una de las maneras de prevenir pues, es manteniendo relaciones sexuales con métodos de barrera cuando usted no conoce al 100 a su pareja. Conocer al 100 a su pareja, puede usted dudarlo. Yo sí conozco parejas de que se conocen al 100. Existe todavía el amor al 100. A pesar de que estamos en un mundo tan tecnológico, tan frío, tan mensajero, pero hay personas que sí tienen un amor al 100. Y eso es lo ideal, pues, de que usted tenga una pareja al 100. ¿Por qué? Cuando hay traición, hay riesgos, incluso hasta mortales. Por lo tanto, debemos de tenerlo en cuenta. Es parte de las enfermedades ginecológicas, los cánceres de cuello uterino, o el cáncer de endometrio o cáncer de ovario. Generalmente el cáncer de ovario viene secundaria o el de endometrio viene secundaria a pólipos, que son masas, son tumores. El pólipo, a diferencia de un quiste o de un mioma, el pólipo se puede malignizar, es decir, es una masa que en un principio es benigno, pero se puede hacer maligno. Por eso, ante la presencia de un pólipo, lo ideal es la extracción. Ante la presencia de un pólipo, lo ideal es la operación. Antes, que no existía la tecnología como existe hoy, para sacar un pólipo se abría por el frente, ¿va? Así, abdominal, ya sea en forma horizontal, es decir, siguiendo la línea de la zona genital, se abre horizontal, se llega al útero y el útero se abre como que si fuera un pataste. Se abre y se saca la semilla. Ese es un pólipo. Se extrae, de ahí se vuelve a cerrar, se costura y se cierra todo. Con la tecnología existe un aparato que usted lo introduce por la vagina, pasa por el cuello del útero y entra al útero. Ahí tiene una camarita, detecta dónde está el pólipo. Una vez detectado, de la misma cámara sale un aparato que lo abraza y lo deshace. Ese mismo aparato sella, cicatriza y va para afuera. O sea, usted entra en la mañana y en la noche está en su casa. Esa cirugía se hace en clínicas privadas. En el estado se roban el equipo. En el estado se arruina el equipo. Aquí es lo que pasa, tanta duda que es lo que pasa en nuestros hospitales. Yo entiendo que hay gente con empatía, con ética, pero también entiendo de que hay muchas personas que trafican con la salud. Y eso es triste. Que Dios los perdone. Vamos a, dentro de las enfermedades ginecológicas, no sé si...
8: Bien, bueno, doctor, también tiene que ver con el tema, una pregunta que envían. Dice, buenos días, Radio América. Doctor, ¿qué suplementos recomienda tomar para los síntomas de la perimenopausia? Sudores y estas cosas, dice. Gracias.
9: Qué excelente. Es parte de las enfermedades ginecológicas. No más que no son ginecoobstétricas, sino con sintomatología en la mujer como mujer. Yo realmente no le podría decir, indicar, tome esta pastilla, tome este suplemento. Lo que sí yo le puedo decir es que usted necesita un complemento hormonal. La perimenopausia, la premenopausia, la menopausia se produce por cambios hormonales, es decir, bajan los niveles de estrógeno. Entonces, ¿qué existe ahora? Ahora existe que, por ejemplo, existen cremas vaginales que usted se le aplica en los labios de la vulva y usted tiene resultados enormes. Existen suplementos como leches que van con hormonas y usted supera eso. Existen pastillas, que usted toma una pastilla y usted supera eso. Pero esto debe ser indicado responsablemente, preferiblemente por un ginecólogo. ¿Por qué? Porque él va a saber la dosis. Tiene que evaluar los factores de riesgo que usted tiene. Es decir, yo espero que cuando yo me personalice y diga, supongamos yo, no esté empezando que yo soy mujer, ni que trato, ni que quiero, ni que nada de eso. Pero supongamos yo voy donde un ginecólogo y le digo, doctor, estoy con cambios menopáusicos. Bueno, tiene 60 años. ¿De qué padece? De hipertensión. ¿De qué más padece? Tengo sobrepeso. ¿Toma algún tipo de medicamento? No tomo nada. ¿Tiene diabetes de antemano? No. Algo bien importante. ¿Usted tiene antecedentes de cáncer en su familia? Sí, tengo. Entonces, ya con esos antecedentes, el doctor me puede recetar un medicamento, pero va a recetarme, si fuera tomado, con la dosis mínima de hormonas. ¿Por qué? Porque el exceso de hormonas me puede producir cáncer. Fíjese bien. Entonces, él, ya sabiendo eso, dice, está bien, a usted le vamos a dar esto. Si no le llega al 100, tiene que aguantarse. ¿Por qué? Porque usted sabe que tiene antecedentes y tenemos que cuidar esa situación. Entonces, no es el hecho de que yo voy a ir antojadizamente y voy a llegar a una farmacia, como pasa en Honduras, de que usted es una farmacia, lo atiende una dependienta que ni siquiera es doctora, ni siquiera doctora en química y farmacia, y ella le prescribe lo que ella quiera. Así como le ve vestida, así le puede recitar el medicamento. Y así como es el... Así es el toque también, ¿va? Entonces, eso hay que tener mucho cuidado.
8: Bien, doctor, bueno, antes voy a hablarles acerca de Vitalis. 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Y la siguiente comunicación, doctor, de la terminación 5592, antes hacer un llamado al teléfono con la terminación 8331 para que vuelva a copiar su pregunta de ayer y la envíe, porque el teléfono se va reiniciando cada día, entonces no puedo leer la pregunta que envió ayer. Así que cópiela, péguela y con mucho gusto le daremos lectura. Hola, muy buenos días, doctor. Soy una mujer de 34 años. Estaba planificando con el Implanon por 5 años, pero ya me lo quité, dice, el 9 de junio. Y no he salido embarazada. ¿Qué me recomienda usted, doctor?
9: 9 de junio, y tenemos 4 de agosto, solo tiene un mes.
8: No ha pasado casi nada.
9: No ha pasado nada. Usted puede esperar hasta 6 meses. Incluso puede tardarse un poquito más. Qué bueno que en usted funcionó. 5 años lo tuvo. Yo espero que se lo haya quitado porque ya decidió si va a tener o no va a tener. Veo que está esperando un embarazo y ya decidió tener otro hijo. Entonces empieza a tomar por lo menos ya ácido fólico. Prepare el terreno para ese producto que viene.
8: La siguiente pregunta dice: buenos días, doctor, solo quiero compartir mi experiencia. Mis 2 hijos, desde que nacieron, nunca agarraron el pecho. Solo les empecé a dar pepe y gracias a Dios mis hijos nunca han sufrido de enfermedades. Saludos desde Pensilvania, nos dice.
9: Bueno, qué bueno, felicidades. Me imagino que sus hijos nacieron allá. Es que el acceso... Eso se llama leche maternizadas. Para el caso, yo voy a poner un ejemplo. Una leche maternizada en Honduras anda alrededor de 700 a 800 lempiras la latita pequeña. Estoy hablándole para una semana. Uh-huh. 700 a 800 lempiras. En cambio, una lata para un mes le cuesta 500 lempiras. Entonces, ¿qué va lo que va a comprar la gente? ¿La que va a durar una semana o la que dura un mes?
8: La que dura un mes, aunque no sea de muy buena calidad.
9: Correcto. Entonces, eso es lo que estamos hablando, demasiado pesada. En cambio, en Estados Unidos usted tiene acceso a la leche maternizada. Allá son súper, súper accesibles porque están conscientes. Allá se aplica la ley un poquito más pareja que en Honduras. En Honduras solo los pobres pagamos todo.
8: Doctor, la terminación 0118 le está enviando una fotografía que dice: le mando una foto solo para mostrarle si solo con cirugía se puede quitar esto y si estas pastillas ayudan en algo. Y solo es en una pierna. No hay cura para que quede igual, dice. Por eso no uso calzonetas. Mi nombre es Pedro López desde Danlí. Bueno, él le está enviando una fotografía. Sus venas se ven un poco inflamadas, doctor. Ya encontró la fotografía.
9: Sí. Usted debe de seguir tomando ese medicamento porque ya lo inició. El grado de insuficiencia venosa que usted tiene es bastante significativo, podríamos hablar de un grado 3-4. Usted tiene que ser evaluado por esta especialidad se llama ya me voy a acordar cómo hacemos la especialidad, pero tiene que ser evaluado por un especialista. Él va a decidir si lo interviene quirúrgicamente, si lo venda para empezar, si da indicaciones de dieta, de ejercicio, para que usted mejore. De antemano, decide, prima a primera, yo le diría que vende su pie. Número dos, que trate de bajar de peso y que tenga una dieta adecuada para que eso vaya mejorando.
8: Ya nos envió la pregunta, la persona con la terminación 8331 dice, la pregunta es que tengo un hermano de 45 años. Él hace como 3 semanas le dio un mareo y se puso bien débil. Dice que sentía como una gran debilidad en el cerebro y fue al médico y solo le puso una inyección y le dio unas pastillas y no le dijo nada más. Quería saber si usted tiene algún diagnóstico o algo más o algo más o menos que podría ser lo que le pasó a mi hermano, dice.
9: Bueno, ¿cómo sigue él? ¿Sigue mejor, igual, peor? Eso es importante. Una persona de 45 años ya es una persona adulta, le voy a decir. No viejo como yo, pero sí ya es un adulto, ya no es joven. Entonces, en una persona adulta que no ha tenido cuidados en cuanto a dieta, en cuanto a hábitos de tabaco, alcohol, pues yo esperaría de que usted pudo haber presentado por lo menos un accidente cerebrovascular que va de leve, que simplemente fue el mareo y el malestar que usted sintió, a moderado, que pierde parte de la movilidad del cuerpo, a severo, que lo cuesta totalmente. Entonces, por eso le pregunto, ¿cómo sigue a estas alturas? ¿Qué pasa con él hoy? Estamos hablando que hace 3 semanas, ha pasado 21 días. 21 días ya es un diagnóstico forense, se llama, ya pasó demasiado tiempo. Estas cosas son emergencias y usted debe tratar de averiguarlas en el momento. De ahí la importancia de que a veces los médicos no prescribimos en todo mundo exámenes porque la situación precaria en nuestro país es tan enorme de que si usted llega con, por decir algo, con 1000 lempiras a consulta, entonces uno decide, o le hago los exámenes y no compra tratamiento, uh-huh, o me la juego en base a mi experiencia y le doy tratamiento pensando en que puede ser este o aquel problema. Pero obviamos los exámenes por cuestión económica, porque los laboratorios son caros. Aquí la salud en Honduras es cara.
8: Fíjese, doctor, que ella nos agrega que el viernes dice que le quiso volver a dar, que él no es alcohólico ni ha fumado y es delgado, dice la amiga que nos escribe con respecto a su hermano, doctor.
9: Le quiso volver a dar. Entonces, esto persiste. Uh-huh. Yo creo que debe ser evaluado por un médico y ver a ver qué es lo que pasa. Pero sí es oportuno de que debe ser evaluado ya. Le voy a mandar mi teléfono para que después de que salga el programa usted me habla y ahí seguimos hablando.
8: Dice, doctor, es normal que en la menopausia aún se sientan los pechos como cuando estaba ovulando, como cargados de leche.
9: Qué interesante. Es interesante. No puedo decir es normal. Pero el hecho de sentir cargados los pechos, yo pensaría en otro tipo de cosas que estén pasando. Primero, usted debe ser evaluada por un ginecólogo, que es el que más experiencia tiene en la detección de masas a nivel de pechos. Número dos, ya es menopáusica, hágase mamografía, hágase ultrasonido, para que esté tranquila. Hágase esos exámenes y así podemos, no se vaya con solo lo que yo le digo, sino que algo la respalda de que está bien.
8: Bien, doctor, bueno, el tiempo se nos ha ido. Para poder cerrar, en una mujer, doctor, ¿cómo evitar enfermedades ginecológicas?
9: En una mujer, ¿cómo evitarlas? Uh-huh. Una, el aseo. La paridad es importante. Entre menos hijos tenga, menos daño ginecológico va a sufrir. Entre menos parejas tenga, las expectativas de salud ginecológica son mayores. su dieta, entre menos fritangas, menos hábitos que no contribuyen para la salud, como lo es el tabaco, el alcohol, eso le garantiza de que usted va a tener mejores, el tener el peso ideal, que tenga ese cuerpazo de mujer bella, guapa. Licenciada, ya es tarde. Bien, nos vemos decir. Mañana, si Dios así lo quiere. Feliz día.
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1: Buenos días, bienvenidos a Orientación Legal. Gracias por estar con nosotros un día más. Ya estamos en martes, hoy es 4 de agosto del año 2026. Bienvenidos todos. Gracias por estarse conectando a través de las redes sociales, a través de la YouTube también. Estamos en YouTube como Radio América Honduras. Estamos en Facebook como Radio América, como Orientación Legal. Y también estamos como Radio Moderna Honduras. Estamos en las frecuencias de Radio Moderna. Si usted quiere aquí, nos está sintonizando en Radio Moderna y quiere reportarnos su sintonía, pues hágalo al 9520-2080. Y si usted está en cualquier parte de Honduras sintonizándonos en su radio a través de Radio América en diferentes frecuencias, por ejemplo, en Danlí, usted nos sintoniza en la 98.7, también en Campamento en la 94.7, que por cierto, ahí están nuestros amigos, Erland, también, están todos nuestros amigos en esta zona de Campamento, y en Juticalpa, el Puerto Lempira, en La Ceiba, en todos lugares donde usted esté sintonizando Radio América, bienvenidos aquí a Orientación Legal. Y por supuesto, estaremos siempre pendientes de sus mensajes. El abogado anda inquieto hoy. Buenos días, abogado Carlos Alvarenga, ¿qué tal?
2: Yo creo que ya no voy a tomar café, amiga.
1: Sí, anda inquieto, lo miro que pone la guayaba aquí, allá.
2: Anda una guayabita de refrigerio. Fíjate que ayer no pude dormir y estoy empezando a ver que a mí el café ya me está alterando. Me tomé uno de 16 onzas a las 3, 4 de la tarde y toda la noche no puedo dormir. ¿Será que ya estoy tan viejito? Y hablando de viejito, ahí nuestro querido jefe Alex. ¡Saludos, Alex! Ya levantó la cara, como que viejito.
1: Hablando de
2: viejito. Viejito vos, me dije, ¿cómo no está mi querida gente?
1: Respeto, si tiene la leche en los dientes.
2: No ha mudado, no ha mudado la dentadura de dientes. Igual que Marito Mesa, que siempre está en control, y nuestro querido César Pozo, el genio detrás de las redes sociales. ¿Cómo está mi gente linda, mi gente bella, mi gente querida? Oíme, estoy asombrado. Este sábado yo fui a comprarme una mochila ahí al mercado, porque mi esposo y mi cuñado me han enseñado que ahí es donde se encuentran las cosas más baratas.
1: Sí.
2: Y ojo, ojo, se le ayuda al pequeño empresario hondureño.
1: Fíjese.
2: Y al artesano también, porque hay muchas cosas que ellos elaboran.
1: Así es, y fíjese que, bueno, a mí me encanta ir al mercado, yo se lo he dicho, me encanta.
2: Sí, sí.
1: O sea, es algo que, lo único es el temorcito que le da a uno siempre, porque como escucha usted que asaltan en los buses, y no lo escucha, lo vive también.
2: Sí, pero que fíjate que los mercados ya estuvo.
1: Sí, que asaltan en los buses, que los mercados, que no sé qué. Ese temorcito nada más. Pero el ir, cómo lo tratan, usted
2: sí,
1: hasta platica
2: correcto
1: con las personas.
2: Cuenta chistes.
1: Sí, y bueno, la verdad, yo la paso bien yendo a los mercados. Aparte, usted dijo algo muy importante. Apoyamos al pequeño emprendedor, ¿verdad? Aunque esas son bodegas que sí tienen.
2: No, pues es que, claro, claro, hay unos tipos que tienen una visión magnífica. Yo tengo un cliente que lo fui a visitar, por cierto, que empezó vendiendo sombrillas, amiga. Ahora tiene como 5 locales vendiendo ropa. O sea, un genio, un tipo. Yo no pondría a venderle ni agua a un sediento en el desierto. O sea, no, se la tendría, terminaría regalando. Pero es bien bonito. Y lo que te quería comentar es cómo todo el mundo andaba hablando del partido que había armado este influencer, que de influyentes no tienen mucho, pero sí, sí que son famosos, en verdad. Hablaban de él como que era todo un personaje conocidísimo, ¿verdad? Muy aparte de las cosas que la gente pueda opinar sobre este tipo de influencer, este sujeto en particular es alguien que vendía pollo frito, pero no él, él era un empleado. Pero sacó jugo, vio, olfateó, olió sangre y supo que en las redes sociales, sin haber estudiado relaciones públicas, ni periodismo, ni comunicaciones, ni marketing, ni administración de empresas, ahora el tipo es conocidísimo. Es más, hasta tuvo una novia extranjera que lo llevó de gratis a Europa. Bueno, eso que les quiero decir. Pongan sus redes, gente, sáquenle el jugo a la inteligencia artificial, al chat GPT, a todas las redes sociales. Si ustedes tienen un emprendimiento, si ustedes son profesionales, cada quien, claro, está a su forma, a su manera, en su estilo, y además con la seriedad o con el divertimento, dependiendo de

0: que ofrezca. Y aquí mi querida Gladys ya me va a regañar porque aparte de hablar mucho me dice, abogado, ponga su TikTok. Pero es que no me queda chance, soy de la vieja escuela.
1: Pero si tienen perfil de TikTok.
0: Sí, pero bien aburrido.
1: ¿Cómo lo encuentran?
0: Como Carlos Alvarenga 555 en TikTok.
1: Señor, sí. Tiene que ponerle abogado Carlos Alvarenga y ya.
0: Es que no me dio chance, ya te había otro
1: Honduras.
0: Alvarenga ahí.
1: Abogado Carlos Alvarenga.
0: Entonces tengo que ponerlo hashtag.
1: Sí.
0: Un montón de abogado hondureño penalista, un montón. Ahora le voy a poner abogado Radio América.
1: Bien, vamos al tema del día.
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0: Mi gente linda, mi gente bella, buenos días nuevamente. Hoy vamos a tocar un tema importante, como siempre, el que se toca, los que se tocan en este espacio de educación legal. Vamos a hablar sobre los derechos que tienen las mujeres. Solo que se me había quedado una colita de la vez pasada, del antepasado, por cierto, porque el martes pasado tuvimos la agradable visita de un muy buen amigo, experto en materia laboral, el abogado Lagos, Oscar Lagos, el cual esperamos dentro de poco volverlo a tener. También tengo un muy buen conocido, el abogado Polanco, que desde ya avisamos que va a estar los jueves. De vez en cuando los jueves, porque el protagonista es usted aquí, estimado Radio Escucha, hablando sobre materia penal, es un doctor en materia penal. También vamos a tener a la abogada Abigail Granera, que es experta en emprendimiento y sobre todo en diligencias administrativas. Y así vamos a ir enriqueciendo este programa para que usted tenga otras voces que le puedan también atender sus preguntas. Esta colita que se me había quedado del martes antepasado es con respecto al plazo que se tiene usted como trabajador una vez que se ha sido despedido para reclamar el pago de las prestaciones laborales. Vamos avanzando en este manualito fantástico que me dieron la Secretaría de Trabajo hace mucho tiempo. Y como las leyes laborales aquí no cambian porque ni a la izquierda ni a la derecha les importa cambiar las cosas laborales, aunque este manualito es de hace más de 10 años, pues todavía tiene vigencia. El plazo que usted tiene, mi estimado Radio Escucha, mi gente que nos escucha aquí en Orientación Legal de lunes a viernes, para reclamar el pago de la indemnización y demás prestaciones es de 60 días, no 2 meses, 60 días. Contados a partir del día siguiente en que le dieron la carta de despido injustificado, o sea que no le hicieron audiencia de descargo, al día siguiente en el cual usted se declara, se considera despedido indirectamente. Aunque esto lleva su procedimiento, pero entienda, vamos al grano, son 60 días para el reclamo de prestaciones e indemnizaciones laborales o incluso el reintegro porque usted quiere seguir trabajando. Entonces, ¿qué es lo que sucede, mi querida gente? Es que hay que diferenciar cuáles son los derechos y cuáles son las prestaciones. Y las prestaciones son todas aquellas cosas que aparte se da el código como preaviso, indemnización, auxilio de cesantía, ¿verdad? Entonces son 2 años. Pero ahorita vamos al tema que nos trae acá, la protección de la mujer trabajadora. La mujer trabajadora tiene una particularidad que queda embarazada y eso lo hace a que el Estado la proteja más, porque aparte por la cultura machista en la que vivimos, ya ve cómo se maltrata a las mujeres en el transporte público, hasta llegar incluso a la felonía del feminicidio solo por ser mujer. Entonces, en las cuestiones laborales, esa diferencia también es bien marcada. Y resulta, ya lo hemos escuchado un montón de veces, que cuando un trabajador varón realiza las mismas funciones, el mismo horario, etcétera, las mismas labores, gana más generalmente que las mujeres. Hasta en Hollywood, que es uno de los países más civilizados del planeta, donde está la meca del cine, hasta ahí suceden esas cosas. Pero bien, vamos a ver, la igualdad de salario para igual trabajo es prestado en iguales condiciones, eficiencia y antigüedad. Toda trabajadora tiene todos los derechos desarrollados en ese documento. Además, cuenta con 2 horas diarias de descanso intermedio. No puede ser objeto de discriminación por ningún tipo de razón si es una persona que puede aportar su trabajo a la empresa. Todas estas cosas es necesaria que ustedes las sepan. ¿Qué derecho tiene la mujer trabajadora, mi querido abogado, para proteger su maternidad? Acuérdense que aquí no solo estamos protegiendo a la mujer, a esa persona sagrada, aunque es malvada, ¿verdad? Malvadas, malvadas, pero a esa mujer sagrada que trae vida a la vida persevera la especie como mandato divino. Tiene derecho a la estabilidad en el empleo, si está embarazada, mediante la prohibición de despedir a las mujeres trabajadoras en estado de embarazo o lactancia, cuando no exista justa causa. Es decir, el hecho de que esté en esta situación esperando o ya en lactancia no quiere decir que también no se le puede echar. Si usted, señora madre, infringe alguna de las disposiciones que están en el Código de Trabajo y que le dan la razón al patrono para que lo pueda echar. Es decir, que destruya, que falte el respeto, que llegue tardísimo, sin ninguna razón justificada, que no desempeñe su trabajo de forma que no pueda ser justificada. Entonces, puede ser despedida, claro, pero por el hecho de estar embarazada o por el hecho que tienen que darle 2 horas para la lactancia, no quiere decir eso que usted tiene carta blanca para hacer lo que le dé la gana. Pero sí, la ley lo protege. La trabajadora en estado de embarazo tiene derecho a una licencia remunerada de 6 semanas antes del parto y 6 semanas después del parto. Y por cierto que en muchos países aquí había una moción para que los papás también, o los progenitores varones y los que somos buenos papás, podamos compartir ese momento cuando tenemos un bebé recién nacido. Qué cosa más linda estar cuidando y sobre todo estar apoyando a la mujer que ha quedado toda destartalada, sobre todo si le hicieron cesárea y tiene que estar ahí que no puede ni levantarse. Qué bonito uno de hombre poderle ayudar a la mujercita que lo soporta uno con todos sus vicios y mal genio. Y por estar hablando tanta babosada se me fue el tiempo, Lais. Así que, ¿qué dices? ¿Nos vamos o nos quedamos?
1: Vamos a mensajes y ya seguimos con el tema interesante en esta mañana.
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1: Comunicación edictal. La infrascrita secretaria del Juzgado de Letra Civil del Departamento de Francisco Morazán para los efectos de ley hace saber al señor Carlos Luque Domínguez en su condición de deudor principal que en la demanda de ejecución de título extrajudicial registrada con el número 0801-2011-01431-CPEE promovida por el abogado Efrén Alexander Aguilar Ramírez en su condición de representante procesal del señor Luis Mauricio Marchetti Trejo contra el señor Carlos Luque Domínguez en su condición de deudor principal. Se dictó la resolución que en su parte conducente dice: Juzgado de Letras Civiles del Departamento de Francisco Morazán Tegucigalpa, municipio del Distrito Central, 9 de junio del año 2026. Antecedentes de hecho único, fundamentos de derecho, parte dispositiva. Primero, admítase que trámite del escrito presentado por el abogado Tito Hernández Salgado en su condición de representante procesal del señor Luis Mauricio Marchetti Trejo y ante la posibilidad de localizar al ejecutado, en consecuencia, mediante comunicación edictal, se cita al señor Carlos Luque Domínguez, en su condición antes indicada, para que compadezca a la audiencia de enajenación de bienes que se señala para el viernes 4 de septiembre del año 2026 a las 9 en punto de la mañana, para decidir la forma de enajenación del bien inmueble al embargo, el cual ya se encuentra valorado en el folio 115, haciéndole cambio de fecha de audiencia en virtud de la comunicación edictal. Segundo, fijo la presente resolución en la tabla de avisos de este despacho y a costa de la solicitante, publíquese la comunicación en un diario impreso y en una radiodifusora, en ambos casos de cobertura nacional por 3 veces con intervalos de 10 días. Hábiles, notifíquese. Firma y sello, María del Sol Mesa Izaguirre. Firma y sello, juez Marila Escobar Martínez, secretaria adjunta, Tegucigalpa, municipio del Distrito Central, 19 de junio del año 2026. Firma y sello, Marila Escobar Martínez, secretaria adjunta. Nota: este aviso deberá ser publicado con caracteres que sean fácilmente legibles al lector, como mínimo letra número 10 por 3 veces con intervalos de 10 días.
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1: Comunicación edictal 0801-2025-00686. La infrascrita secretaria adjunta del Juzgado de Letras de Familia del Departamento de Francisco Morazán, al señor José Ramiro Erazo Mengíbar, hace saber que en la demanda de divorcio contencioso por la vía del procedimiento no dispositivo promovida en su contra por la señora Dina Isabel Humansor Chávez, en la cual se solicita el divorcio, ha recaído auto que en su parte conducente dice: Juzgado de Letras de Familia del Departamento de Francisco Morazán Tegucigalpa, municipio del Distrito Central, 7 de mayo del año 2026, parte dispositiva. Tercero, que por medio de comunicación edictal se proceda a notificar a la parte demandada de la presente resolución de rebeldía, debiendo publicarse la presente resolución a costa de la parte demandante en un diario impreso y en una radiodifusora, en ambos casos de cobertura nacional, por 3 veces con intervalos de 10 días hábiles. Asimismo, que se notifique por medio del secretario del despacho por medio de cédula de notificación fijada en la tabla de avisos del despacho. Asimismo, en adelante no se llevará a cabo ninguna otra notificación excepto la de resolución que ponga fin al proceso. Firma y sello, abogada Marta Escalante, juez Maudiri Valladares, secretaria adjunta, Tegucigalpa, municipio del Distrito Central, a los 1 día del mes de junio del año 2026. Firma y sello, abogada Maudiri Valladares, secretaria adjunta.
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2: Seguimos con orientación legal. Gracias por estar con nosotros. Le mandamos un saludo a Alan Urbina hasta Boston, Massachusetts, que nos está viendo a través de la transmisión en Facebook. Le agradecemos y bueno, gracias a todos los que nos han dejado una reacción en esta mañana. Ismael Baca, Carlos Aguilar, Emir Cepeda, Raúl Chavarría. Muchísimas gracias por vernos a través de la transmisión de Facebook. Y por supuesto a los que se conectan en YouTube también, muchísimas gracias. Tenemos comunicaciones que nos envían al 9520-2080. Y bueno, tenemos a Carito, que ella, conectada desde Costa Rica, siempre enviándonos sus mensajes, nos dice: feliz martes, abogado y licenciada Gladys, que Dios me los bendiga, feliz mañana. Y bueno, agradecemos aquí a nuestra oyente que siempre está pendiente, ¿verdad? Y nos ayuda también a corregir algunas palabritas que decimos incorrectas. Dice, ¿persevera o será preserva? Sí, es que el abogado dijo persevera y es preserva la vida. Preserva la vida. Cuando,
3: sí, correcto. Sí. Gracias. Yo di cuenta, yo me dije, Carlos, dijiste algo enredado ahí, algo que no era. Gracias.
2: Es preserva. Muchas gracias a nuestro oyente, siempre pendiente, y le agradecemos porque así aprendemos también palabras diferentes y corregimos nuestro vocabulario.
3: Sí, correcto. No
2: y
3: es tan bruto a la hora de estar enfrente de un micrófono.
2: Y el español es tan bonito.
3: O sea, hay una palabra exacta para cada cosa. Así por eso es cuando me cae mal cuando dicen ese coso, y cada cosa tiene su nombre.
2: Pero ya es una forma coloquial de hablar. Bendiciones, abogado y licenciada Gladys, y a todo el staff con fines de aprendizaje. Le consulto, ¿cómo es un poder de representación en trámites administrativos?
3: Bueno, fíjese que los notarios trabajan con modelos. Estos incluyen todas las acciones, funciones, derechos y obligaciones que un apoderado va a tener para el fin término y alcanzar los objetivos y las metas por los cuales se le ha encomendado el poder. Entonces, ¿qué es lo que sucede? Estos a veces son muy amplios por la comodidad misma y por la rapidez para responderle a los clientes, a los usuarios, para entregarle su poder lo más pronto posible. Pero los notarios siempre tienen, y las secretarias, que a veces ejercen más de notarios que los mismos notarios, se las entregan una copia, un borrador a las personas para que vean exactamente la cantidad de derechos que está otorgando a su poder dante. La persona tiene que estar consciente de todos los derechos que está otorgando, valga la redundancia, de todas las facultades que le está concediendo a su abogado o a la persona, que puede ser un amigo, puede ser un pariente. Entonces, para hacerle concreto la respuesta a su pregunta, ya eso los notarios ya lo tienen hecho. Trabajan prácticamente con borradores, trabajan con modelos que ya están completos de años de experiencia que se han venido trasladando de generación en generación de notarios a notarios. Entonces, por eso no hay ningún problema. Ojo, le voy a hacer una aclaración. El poder de representación es como que usted pueda actuar, solo que en una ficción jurídica está usted desdoblándose, y es la persona de su apoderado el que va a andar como que si fuera usted por todas las oficinas públicas, empresas privadas, realizando todos los trámites que usted desea. Por lo tanto, si usted quiere que sea más específico, porque es únicamente para que le vaya, por ejemplo, a hacer un trámite, ya que usted vive en Estados Unidos, le vaya a hacer un trámite a Inhupen, y entonces usted no quiere otorgarle más facultades que lo de INJUPEN, entonces el notario que tiene que tener la paciencia para establecer exactamente todas aquellas actividades, diligencias que va a realizar su amigo, su mamá, su papá, su hermano, para ante el INJUPEN. Y que no tenga más poder, como si usted no lee y le están dando un modelo de una escritura en la que dice que le va a autorizar a que le saquen dinero de sus cuentas, se puede ir liso, se puede quedar sin ningún cinco, porque hay parientes de parientes y dicen que en el arca abierta hasta el justo peca. ¿Verdad, mi querida amiga?
2: Así es. Bien, tenemos una comunicación, abogado. Es una denuncia que están enviando desde Puerto Cortés. Le vamos a dar la oportunidad. Buenos días, Radio América. Aquí en Puerto Cortés seguimos esperando que alguien ordene quién va a venir a instalar un simple contador. Tenemos 7 meses de pérdida. Ya pagamos la garantía que pide la ENE. Compramos con sacrificio el transformador. Agotamos trámites. Solo esperando que manden de San Pedro Sula la orden para instalar ese contador. Tenemos deudas con el banco, por favor, a quien corresponda, manden esa cuadrilla a Puerto Cortés a instalar contadores. Esta es una denuncia y le damos también la apertura. Otra comunicación que nos dice, muy buenos días, quiero saber dónde se hace un traspaso de un vehículo.
3: Bueno, en primer lugar, tiene que bajar el... Espéreme un segundito. Con esto quiero hacer un preámbulo. No cometan el error de andar comprando vehículos automotores, que eso incluye todo. Todo vehículo quiere decir que se puede trasladar de un lugar a otro. Y automotores, es decir, que tienen un motor que los hace funcionar por cuenta propia, obviamente con un conductor, ¿verdad? Entonces, no anden cometiendo el error de andar comprando vehículos si no van a ir a firmar con el vendedor ahí inmediatamente. Ni anden comprando vehículos automotores de personas que ya se fueron para otro país. Ni anden haciéndolo a la carrera, porque si no después son los ayes. Y después no pueden poner esa cuestión, ese carro, las motos, sobre todo los motociclistas, sufren mucho de esos exabruptos que los hacen agarrar la moto, pegan una tarascada, la agarran, dan el billete y se olvidan de hacer esa formalidad. ¿Qué es lo que sucede? No quiere decir que con eso usted nunca va a poder pasar a ser propietario, ¿cómo no? Pero va a tener que poner una demanda en el juzgado de lo civil, contratar a un abogado para adquirir por prescripción ese bien mueble. Y es mueble no porque sea bruto, sino porque se moviliza. Están los bienes inmuebles que eso no se movilizan. Esos quedan ahí asentaditos donde están arraigados. Entonces, hay unos formularios en la página de internet de registro vehicular del Instituto de la Propiedad en la cual especifica de quién a quién le traspasa, de persona natural a persona natural, de persona natural a persona jurídica, entre personas jurídicas y varios más. Usted tiene que bajar el formulario y llenarlo. Y cuidado, porque primero lean un formulario porque después son las metidotas de pata. Entonces, tiene que llenarlo bien y después van con el notario para que él les autentique las firmas. Y es más, el notario tiene una partecita en la que tiene que llenar. Se lo deja sellado y firmado, le anexa el certificado de autenticidad que se compra en una de las instituciones bancarias del país. El mismo notario se lo va a decir, yo no puedo mencionarlo porque sería hacerle publicidad gratuita. Entonces el notario se la firma, se lo sella, le arranca un codito que está al final, esos son los honorarios del notario. Si el notario le llenó o la secretaria le llenó el formulario, pues ahí le va a cobrar unos 1,000 pesitos, 2,000 pesitos más. Ya con eso que haya firmado el vendedor en frente del notario, usted se puede ir feliz y tranquilo al Instituto de la Propiedad, al registro vehicular. Solo que, ojo, tiene que llevar fotocopias de RTN de los dos, fotocopias del DNI de los dos y fotocopia de la revisión o matrícula. Eso es lo que tiene que llevar. Ahora, antes era, se necesitaba carta poder cuando era un tercero el que le iba a hacer el favor. Ya después desapareció esa obligación. Mejor, porque no tiene que gastar en otra auténtica que autentique la firma suya en la carta poder. Y el trámite es completamente gratis. Lo que se le cobra es cuando usted vaya al banco a pagar para que salga ya a nombre suyo la nueva revisión.
2: Bien, usted está escuchando Orientación Legal a través de Radio América. Siempre le recuerdo que contamos con el 95-20-20-80, es nuestro número de WhatsApp para que usted nos envíe sus preguntas. Así que estamos a su disposición para que usted pueda pues redactar esa pregunta y enviarla. En un momento volvemos con más.
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1: Justicia es el hábito de dar a cada cual lo suyo. Ulpiano, jurista romano.
4: Juzgado de Letras de Familia, de Francisco Morazán. Aviso, expediente 0801-2025-00194. La infrascrita secretaria del Juzgado de Letras de Familia del Departamento de Francisco Morazán al público en general hace saber que en la demanda de divorcio contencioso por la vía del procedimiento no dispositivo promovida ante este despacho de justicia por la señora Alicia María Soriano contra el señor Christopher Michel Sutles, en su parte dispositiva, que a través de la secretaria del despacho se libere aviso por medio de comunicación edictal en virtud de haber dado cumplimiento a lo ordenado en auto fecha 7 de febrero del año 2025. Asimismo, a costa de dicho peticionario, publíquese dicha comunicación en un diario impreso y en una radiodifusora, en ambos casos de cobertura nacional, por 3 veces con intervalo de 10 días hábiles, mismas que se deben de ser legibles con tipo de letra, tamaño de oficio, para que dentro del plazo de 15 días conteste la demanda de divorcio contencioso por la vía del proceso no dispositivo promovida por la señora Alicia María Soriano en su condición de demandante contra el señor Christopher Michel Sutles, debiéndosele hacer entrega de la copia simple de la demanda y los documentos acompañados a la misma, haciéndole la advertencia de que si transcurrido el plazo para contestar la demanda y que habiendo sido notificado válidamente no se persona en el procedimiento, se declarará rebelde, para lo cual habilítese días y horas inhábiles. Asimismo, autorícese el acto de comunicación subsidiaria al funcionario correspondiente a fin de que el acto de comunicación se haga mediante de un acto de comunicación subsidiaria, la cual se deberá realizar en el domicilio previamente designado de la parte demandada. Notifíquese GAB Tegucigalpa, municipio del Distrito Central, a los 21 días del mes de julio del año 2026. Firma y sello, abogada Indira Alvarado, secretaria adjunta.
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4: Aviso, expediente 2025-2407, juez número 1. La infrascrita secretaria del Juzgado de Letras de Familia del Departamento de Francisco Morazán al público en general hace saber que en la demanda de suspensión de patria de potestad por la vía del proceso abreviado no dispositivo promovida ante este despacho de justicia por la señora Lindsay Suyen Rivera Aguilar contra el señor Milton Jefferson Sánchez Galeas, se ha solicitado emplazar al señor Milton Jefferson Sánchez Galeas con número de identificación 0801-1990-173932 por medio de comunicación edictal para que dentro del plazo de 15 días conteste la demanda de suspensión de patria potestad promovida en su contra por la señora Lindsay Suyen Rivera Aguilar, debiéndosele hacer la advertencia de que si transcurrido el plazo para contestar la demanda y que habiendo sido notificado válidamente no se persona en el procedimiento, se le declarará rebelde, de acuerdo a lo solicitado en el presente escrito. Asimismo, a costa del peticionario, publíquese dicha comunicación en un diario impreso y en una radiodifusora, en ambos casos de cobertura nacional, por 3 veces con intervalo de 10 días hábiles, misma que deben ser legibles con tipo de letra A, tamaño 10, artículo 12, 137, 146 del Código Procesal Civil, 222 de la Ley de Organización y Atribuciones de los Tribunales. Cúmplase, firma y sello, abogada Francia Canales, juez. Firma y sello, Nori Chinchilla, secretaria adjunta, Tegucigalpa, municipio del Distrito Central, 2 de junio del año 2026. Firma y sello, Nori Chinchilla, secretaria adjunta.
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2: Seguimos con Orientación Legal. Gracias a todos por seguir en sintonía y por escribiendo sus mensajes. Es grato siempre recibir esas comunicaciones de cada uno de ustedes. Tenemos la siguiente comunicación. Dice, buenos días a ustedes en su buen programa. Tengo una pregunta. ¿Cuánto tiempo tiene que pasar para que un juez le dé una audiencia por una invasión de una tierra? Más de 2 años esperando una audiencia en Amapala y nunca llega.
3: Pero eso es demasiado tiempo, porque una usurpación, cuando usted es la víctima, tienen que realizar las acciones inmediatamente. Tengo rato de no saber, fíjese, si todavía existe, pero habían creado en las postas policiales, y ya no se diga en la DPI, una unidad especial para reacción inmediata y desalojar a las personas que están usurpando. Eso siempre y cuando la víctima, el ofendido, llevara en orden la escritura de propiedad de ese terreno y no quedara ningún lugar a duda de que habían sido víctima de una usurpación. Ahora, si se fue desgraciadamente por el lado más largo, entonces lo entiendo, porque yo también tengo un caso así. Pero esta usurpación, originariamente el delito, era porque la víctima había sido desalojada con violencia por el usurpador o los usurpadores, utilizando amenazas o armas incluso, o de otra forma en la que se materializaba este delito, era que no lo dejaran entrar, siempre bajo amenazas, coacción, con armas, etc. Pero al ver cómo se desbordó la situación de las usurpaciones, porque hay personas que tienen como profesión u oficio usurpar propiedades ajenas, a pesar del daño que le hacen a la imagen del país, a pesar de cómo esto ahuyenta la inversión extranjera, hemos visto ahí en determinados territorios donde hay extranjeros que gastaron su plata para comprar tierra acá y vivir su jubilación, y empezaron a gastar dinero y utilizar mano de obra hondureña. Ya después han sido desalojados y las autoridades ni plin. Esas personas ponen el grito del cielo ante sus embajadas, ante las autoridades de su país, y el país queda vetado ya para recibir cualquier inversión extranjera, hasta préstamos o hasta ayuda, porque hay países que sí protegen a sus nacionales. Entonces, ¿qué es lo que sucede? Ampliaron tanto esta cuestión que lo que debía irse en materia de civil, es decir, para ver lo de los linderos o para disputar la posesión o reivindicar el derecho de dominio, al final de cuentas se hace un pleito larguísimo. Tengo una usurpación allá hacia Tiloarque, aquí en Tegucigalpa, en el cual 2 señoras están peleando. Y, óigame, tienen que llevar a Catastro Nacional el Instituto de la Propiedad, que esa es, como yo digo, la última palabra, la palabra más sagrada, que lo que diga Catastro Nacional, eso es. Solo para ponernos de acuerdo con ellos nos hemos llevado como 2 años. Llegaron 2 veces y una vez nos citaron a la contraparte, una vez no me citaron a mí. Al final sí se realizó, y una vez que se realizó la inspección de catastro, que lo hace de manera georreferencial, de manera satelital, hay que esperar como 6 meses a 9 meses para que den el resultado. Entonces eso se tarda un montón. Ahora, cuando me dice usted que ya es con un juez y se está tardando mucho en señalar una audiencia, averigüese bien, porque puede ser también, así como es nuestra administración de justicia, que él no esté avanzando, no esté señalando una audiencia porque ya tiene intereses personales en el asunto. Pero sí, estos casos son largos, en verdad.
2: Bien, tenemos más comunicaciones. Le agradecemos a todos la fidelidad de su sintonía, y a Diana González, que ella siempre nos colabora con ayudarnos con el correcto español. Porque, bueno, nosotros a veces tenemos estas palabras incorrectas que decimos que las decimos tanto que se vuelven como costumbre, pero no, es bonito aprender todos los días acerca del idioma español, que como lo dije en otra canción, es tan bonito. Buenos días, saludos, licenciada Gladys y abogado. ¿Qué se puede hacer cuando se pierden los papeles de un vehículo si lo quiero comprar, pero los papeles se quemaron?
3: Bueno, hay una oficina especial, eso no es un trámite complicado, hay una oficina especial del registro vehicular en el cual se puede ir a pedir que se le extienda una certificación de la base de datos que tienen sobre eso. Ahora, si es una cuestión que nunca llegó al registro vehicular porque simplemente se quedaron con los papeles de la aduana, ahí sí no podría yo tenerle una respuesta concreta y efectiva como usted se lo merece. Ahí tendríamos que hacer una pequeña averiguación, porque en ese caso de cuando las personas se tardan en hacer el trámite y a introducirlo debidamente, que le pongan las placas, que le saquen la revisión, cuando se tarda eso y se quedan ahí chineando lo de los papeles de la aduana, que tienen su nombre muy, muy particular, técnico, pero esos documentos, entonces ahí en ese particular, yo ya he visto de esos casos, y creo que ahí también, me acuerdo cuando el registro vehicular estaba allá por Altos del Trapiche, aquí en Tegucigalpa, y ahí tenían información al respecto también. ¿Cuáles son los requisitos exactos precisamente? No podría decírselos, pero también el registro vehicular podrán darle información al respecto de cómo respaldar esa documentación que se le ha perdido o en este caso que se le quemó, pero no le den largas a este asunto. Después, lo único que se puede hacer es, si definitivamente no se le puede recuperar los papeles porque no tienen ningún indicio, ni siquiera guardaron una fotocopia, entonces lo que se puede hacer es adquirir la propiedad de este bien por prescripción adquisitiva en un juzgado de lo civil. Así como se adquiere la propiedad de un inmueble, incluso cuando no se tiene ningún solo documento y no hay propietario, bueno, incluso hasta con propietario se puede adquirir con el transcurso de 20 años. Pero en el caso de los bienes muebles, que son como un vehículo, se requiere únicamente 5 años. Eso es como ampliándole más la respuesta, la orientación legal en caso de que no se pueda resolver su situación con los papeles. Pero vamos a hacerle una investigacioncita al respecto.
2: Bien, la persona que escribió, abogado, acerca de la invasión, dice que es un familiar y tiene escritura legal y la otra parte pone una escritura de otra zona. Solamente eso agregó esta persona que nos escribió la pregunta acerca de que no ha pasado una audiencia por invasión de una tierra en Amapala.
3: Sí, precisamente esa situación se da. Es similar al caso que yo lo que mencionaba, que tengo allí camino a Tiloarque, y resulta lo mismo. Solo que es el catastro, los ingenieros, los inspectores de Catastro Nacional, los que tienen la última palabra al respecto. El juez podría hacer también esa inspección en caso de que no cuenten con la facilidad de que los personeros de Catastro Nacional lleguen hasta el lugar, o que se van a tardar tantísimo que van a ser realmente frustrante la obtención de justicia, ¿verdad? Pero si hay posibilidades de que un perito, un conocedor de las áreas pueda establecer, claro, siendo nombrado, juramentado, etcétera, puede establecer de que la escritura que está presentando la contraparte está totalmente perdido, entonces ahí puede emitir una sentencia. Pero bueno, hay que estar encima y preguntarle al juez o al su abogado qué es la diligencia probatoria que el juez está esperando, o qué es lo que está esperando para darle continuidad al proceso, a la demanda, porque realmente es frustrante cómo camina de lenta nuestra administración de justicia, y encima también lo frustrante que es ver que nuestros derechos no puedan ser cumplidos por culpa también de esa lentitud. Así que ánimo. Vaya a hablar con el juez, utilice a su abogado, pregunte qué es lo que pasa. Y si no, pues lo último que queda es denunciar al juez por lentitud, por arbitrario ante la Oficina de Supervisión Nacional, que es la que se encarga de ver el trabajo que están desarrollando administrativamente los jueces. Porque muchas veces, si no es así, muchos jueces no caminan.
2: Bien, tenemos más comunicaciones al 9520-2080, pero vamos a unos mensajes cortos y ya volvemos.
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1: Mejor que el hombre que sabe lo que es justo, es el hombre que ama lo justo. Confucio, filósofo chino.

0: Comunicación edictal. La infrescrita secretaria del Juzgado de Letras Seccional de la Ciudad de Catacamas, Departamento de Lancho al Público en General y para los Efectos de Ley, hace saber que en fecha 16 del mes de abril del año 2026, a la abogada Lidia Marlene Martínez Amador, en su condición de apoderada legal de la señora Cintia Lizeth Martínez González, mayor de edad, soltera, hondureña, con tarjeta de identidad número 1503-1998-00029 y con domicilio en la ciudad de Bie, la provincia de Barcelona, España, según testimonio del instrumento público número 14 de Poder General de Representación y para pleitos autorizados ante el Consulado de Honduras en la ciudad de Girona, provincia de Girona, España, fecha 3 de febrero del año 2026, ante Hugo Miguel Quesada Ordóñez, vicecónsul de la República de Honduras en Girona, provincia de Girona, España, y notario público por ministro de la ley. Presento ante este juzgado demanda de suspensión de ejercicio del derecho de patria de potestad y alimentos por la vía del proceso declarativo abreviado no dispositivo contra el señor Jairo Agustín Mejía Carrillo, mayor de edad, casado, hondureño, con tarjeta de identidad número 1503-1991-01908, quien estuvo su último domicilio, Aldea Río Tinto, Barrio El Pataste, Avenida Catacamas, en la entrada a primera casa, esquina opuesta a la llantera, casa con muro sin pintar y portón de metal blanco, jurisdicción de Catacamas, Olancho, y según y constancia de la secretaria del juzgado, se desprende que el demandado, el señor Jairo Agustín Mejía Carrillo, viajó a España según información brindada por vecinos, por lo que no se ha podido realizar el emplazamiento. En consecuencia, se ordena efectuar comunicación mediante edictos procediendo a realizar el emplazamiento en legal y debida forma contra el señor Jairo Agustín Mejía Carrillo, a fin de que dentro de los 15 días siguientes, esta publicación proceda a contestar la demanda de suspensión del ejercicio del derecho de la patria de potestad y alimentación por la vía del proceso declarativo abreviado no dispositivo incoada en su contra, bajo la prevención de que si no la contesta se continuará el juicio en rebeldía. Publíquese. Comunicación en un diario impreso y en una radioemisora, en ambos casos de cobertura nacional, por 3 veces con intervalo de 10 días hábiles, quedando la copia de la demanda y de sus anexos en la Secretaría del Despacho a la orden de la demandada. Catacamas, Olancho, 26 de junio del año 2026. Firma y sello, abogada Vanessa Jacqueline Aguilar Valladares, secretaria adjunta.
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3: Seguimos con Orientación Legal. Es que si ustedes que nos están escuchando vieran al abogado cómo está disfrutando de una guayaba aquí. Y lo peor, que solo trajo una guayaba. Y nosotros somos, ¿cuántos aquí? 5. Eran 5 guayabas. Les debo los
4: nacatamales. Con mi guayaba no se metan. Con nacatamales sí se los voy a traer. Eran 5. De la feria guayabas del agricultor.
3: Ah, sí. Esos nacatamales ya los estamos esperando como que fuera diciembre.
4: Nicolita Cruz no creo que quiera guayaba, perdón, nacatamal, ¿verdad?
3: No, que para, oiga, Nicole, la... que usted no quiere nacatamal, dice.
4: De pollo de chancho, Nicolita.
3: De chancho también, ¿verdad, Nicolita? Vaya.
4: Ay, se me chancho hizo. Excelente. Y también al que esté, ¿verdad? A Lesman o a Héctor, también. Y a don Mike.
3: Tienen que hacer como unos 40 y ajá, tamales. Y así.
4: Mejor se los voy a vender.
3: Unos 40 tamales. Buenos días, abogado, que Dios le bendiga. Tengo una señora, gracias, que nos ayuda en los aseos de la casa. Ella llega como a las 9 y se va como a las 4 de la tarde, de lunes a viernes. Y mi pregunta es si ella ya tiene derechos laborales. Muchas gracias.
4: Pues fíjese que parece un horario de trabajo, ¿verdad? Así, de prácticamente 9 a 4. Y llega todos los días. Se llenan los requisitos principales que establecen que hay un contrato de trabajo, aunque este no esté físicamente escrito, pues la subordinación del trabajador para con el patrono, porque obviamente la señora tiene que obligatoriamente hacer lo que se le ordena en cuanto a lo del trabajo se refiere. En segundo lugar, el trabajo lo realiza ella personalmente, con su fuerza física, presencialmente. En tercer lugar, recibe un salario por eso, aunque se le haga simplemente como un pago. Ahora, el problema es que el Código de Trabajo no protege al servicio doméstico. Es decir, los derechos que le dan son tan pocos que prácticamente el servicio doméstico está desprotegido. Y eso que hay un capítulo específico para supuestamente defender los derechos del servicio doméstico, que no únicamente, le voy a decir, son lo que conocemos de cariño como las muchachas, ¿verdad? También pueden ser jardineros, pueden ser motoristas, pueden ser electricistas, fontaneros, que por alguna razón están de una forma casi permanente ahí. Pero no se les protege. En caso se les despidiera injustamente, lo único que tienen derecho es a un mes de indemnización. Tienen derecho a una cantidad ahí en cuanto a vacaciones, pero una insignificancia. Por eso me da rabia que los diputados de los partidos, esos que se rasgan las vestiduras en los discursos callejeros, en las plazas, en los medios de comunicación, a favor supuestamente de la clase obrera, de los menos protegidos, nunca hacen nada por cambiar el Código de Trabajo, no les importa. Lo único que les importa es irse a sentar, levantar la mano y ganar buen billete. Así que, bien, eso para meterle un poquito de miedo a usted, pero en el caso de la persona que solo llega a realizar un trabajo y puede ser incluso hasta eventualmente, no es todos los días, no, nunca va a tener el derecho a exigir derechos laborales ni prestaciones tampoco, como indemnización por despido injusto o el pago del preaviso. Así que no se preocupe.
3: La siguiente pregunta dice: buenos días, abogado. Mi consulta es la siguiente. Mi suegra compró un terreno de hace unos 30, 40 años y la compra solo fue hecha con un recibo de la persona que le vendió y ella que compró. Las personas ya fallecieron hace 20 años y mi suegra en vida dijo que el terreno se lo heredaba a mi esposo. A la señora que vendió le sobrevive una hija y mi esposo ha querido escriturar, pero tengo entendido que la hija tiene que declararse heredera del terreno y que posteriormente la señora, ella le haga el traspaso con la figura de donación a mi esposo. Mi consulta: ¿de qué otra forma puede hacer la escritura? Pues a ella ya se le ha hecho saber que ella y ella no va a gastar nada, todos los gastos los va a cubrir mi esposo. Y que ella solo va a firmar. De antemano le agradezco. Mi suegra siempre pagó y ahora mi esposo sigue pagando el impuesto de bienes inmuebles.
4: Ok, ahí la respuesta es bien simple. Con todos los años que han tenido esa propiedad, no necesitan ya de nada de la heredera de la vendedora, o sea, de la hija sobreviviente de la vendedora. Ustedes pueden irse directamente a un juzgado de lo civil, van a necesitar abogado que sea especialista en materia civil, que conozca bien la materia civil y que sepa cómo se hace cómo se lleva a cabo una demanda y un proceso de estos. Porque con más de 20 años, ustedes no necesitan ni siquiera un documento. Simplemente probar, o sea, ningún documento de traspaso de vehículo, perdón, de inmueble. Sino que basta con que hayan estado pagando, que los vecinos digan sí, si esta gente aquí ha estado durante todos estos años, todas estas décadas, y tal vez otros recibos que demuestren que ustedes han estado gastando e invirtiendo en ese lugar. Así que eso es una demanda de prescripción adquisitiva. Así que denle con toda confianza.
3: Bueno, abogado, tenemos que despedirnos. Mañana les esperamos en un programa más. A las 9 de la mañana.
4: Qué bonita, qué animada despedís. Bueno, mi gente, nos vemos y escuchamos mañana. Sigue en sintonía de Radio América informándose como es debido, pues ya viene el noticiero Diario del Aire.
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grande. Esta canción va para todos aquellos que ya partieron de este mundo. Algún día nosotros partiremos también, pero espero que nunca se olviden de las letras de mis canciones.

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2: 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Según reportes del Banco Central, al cierre del 2025, el envío de remesas a nuestro país se incrementó en más de 3.000 millones de dólares, lo que representó una cifra récord de 12.212 millones de dólares. Esa tendencia, según proyecciones, continuará al alza en 2026.
3: Estos fondos siguen considerándose en su mayoría como transferencias para cubrir gastos y llegar a fin de mes. ¿Será posible, como existe en el tema viviendas, crear fondos de contraparte para entes públicos y privados para la creación de fondos comunes de inversión entre grupos de migrantes o sus familias organizadas en Honduras? 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

0: buenas tardes, público hermoso. ¿Qué tal están, queridos oyentes? Estamos ya en el día de hoy, estamos ya en el martes 4 de agosto del año presente 2026. Es un placerazo enorme acompañarles. Eduardo Archaga, aquí estamos en cabina para llevarles buena música, buen ambiente, donde quiera que nos estén escuchando a través de las diferentes frecuencias de esa casa radial. Bienvenidos a toda la gente que nos mira ahí por TikTok, ¿verdad? Que ya le están dándole tac, tac, tac a la pantalla y compartiendo nuestra transmisión. Damos gracias a Dios porque Él es el único, gracias a Dios que nos da la fortaleza, nos da la sabiduría, el entendimiento y nos tiene por acá en esta gran cabina del Grupo América Radio Moderna en un día más de trabajo, un día más de labores. Así que espero que la estén pasando muy bien ustedes, donde quiera que me estén escuchando, a través de las diferentes frecuencias, 105.5 FM, Juticalpa y Catacama, Solancho.
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0: Gracias a la gente que me está viendo, me está escuchando en Juticalpa y Catacamas a través del 105.5 y también con la frecuencia modulada 820 AM, abarcando la zona centro y sur del país.
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0: Correcto, bueno, buenas tardes, vamos a iniciar con música, vamos a ponerle ambiente, alegría a la tarde. Y a usted que nos está escuchando, bienvenidos. Vamos a iniciar algo con Los Caminantes. A la guitarra se le tocan las cuerdas y a la mujer, dice, se le tocan las piernas.

Como dicen los caminantes, la guitarra y la mujer dice. Bueno, buenas tardes, queridos oyentes, bienvenidos, saludos a Cruz, saludos, dice por aquí Nectalí, buenas tardes, Archaga, saludos, gracias a, también a Maura Chávez, ahí está, dice a Mayra, salúdeme, me imagino que quiso decir por ahí. Bueno, gracias ahí que por escribirnos y por estar comentando en nuestro TikTok Live, bienvenidos, bienvenidos, bienvenidos. Vamos a poner a bailar más con más ambiente en esa hora de la tarde. Siempre con los caminantes. Aquí está la famosa María Elena. Para todas las muchachas llamadas María Elena. Vamos complaciendo.

0: Bueno, buenas tardes, queridos oyentes, buenas tardes. Se marcan ya la una en punto. En todo el territorio de Catracho 5-3 son las 3 horas, 1 de la tarde, la una en punto, aquí en Radio Moderna. Presten atención, se necesita una empleada para hacer baleadas en La Ceiba. Para mayor información, las interesadas llamen al 98-21-5380. Se busca una empleada para hacer baleadas en la ciudad de La Ceiba. Llamar al 98-21-5380. También se está buscando los servicios de una muchacha para oficios domésticos, una empleada doméstica para trabajar ya. Presta atención al número que deben de llamar al 96-11-13-84. Una empleada doméstica con experiencia en aseo y cocina también se va a encargar de cuidar el cuidado de niños para trabajar aquí en Tegucigalpa. Para mayor información, llamen al 96-11-13-84. Se busca una empleada doméstica para trabajar ya. La una de la tarde con un minuto, se marcan ya la una de la tarde con solamente un minuto aquí en La Moderna del Grupo América.
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0: Bueno, buenas tardes, queridos entes. Se marcan ya la 1:00 p.m. con exactamente 7 minutos. 1:00 p.m. con exactamente 7 minutos aquí en La Moderna del Grupo América, su estación popular y servicial. Buenas tardes, dice Marcos Amador, es mi favorita. Necesito trabajo, dice, dejo mi número para que pueda comunicarse conmigo, dice, por WhatsApp. Ahí está José Rodrigo Gómez Lorenzo, necesita trabajar, si alguien necesita una vacante para el sexo masculino, pueden comunicarse con él al 9225 5022 al 9625 5345, número telefónico de él, ¿verdad? Él necesita trabajar, pues aquí si busca trabajo, también aquí tengo oportunidades de empleo para guardias de seguridad, también para lavadores de carro, conserje, tengo para edecán de limpieza, tengo de ayudante de albañil, así que me lo diga por ahí de qué trabajo busca y aquí también le apoyamos aquí en Radio Moderna. Juan Carlos dice hola. Dice saludos, dice complájame con la canción El Jugo de Caña, lo veo desde Choloma, Cortés, desde San Sebastián, dice Piraera Lempira, lo vemos, será que me regala una canción El Espinazo del Diablo. Por acá dice Ángel, un saludo dice a toda la plebe del Picadero, hey, saludos a toda la gente allá en el Picadero Yauyupe, El Paraíso. Gracias, Duval Omar Arias Moreno dice por acá, saludos. Un saludo para Mauricio, el mero toro de el Edén, dice Peraera Lempira. Bueno, del saludo entonces al gran Mauricio, hasta Edén, Peraera Lempira. Atención al cliente, bueno, aquí hay para atención al cliente también, ¿verdad? Anote ahí, mi hermano. Atención al cliente, número de atención al cliente es pilas, anote ahí, mi hermano. Aquí hay trabajo. Ah, bueno, anote ahí el número telefónico que le voy a dar mientras me carga aquí la plataforma. ¿Verdad? Digital al 9400. Escucha bien, anota ahí, mi hermano, 9400-8434, número telefónico para atención al cliente. Él busca trabajo para atención al cliente, llame al 94-9400. Ahorita se lo estoy dando y se lo voy a comentar ahí para que llame. Él busca trabajo, quiere trabajar, dice, y aquí le damos las oportunidades de empleo aquí en Radio Moderna, 9400-8434. Ajá, ahí está el número telefónico que debe de comunicarse para el número de servicio al cliente. Ahí me la van a atender con mucho gusto, le van a dar toda la información sumamente detallada a ese número que estoy mencionando, 9400-8434. Ahí mismo se lo estoy comentando, mi hermano, ahí, ¿verdad? Si ya no lo copió, pues ahí está, mi hermano. Dice, gracias, mi estimado. Bueno, a la orden, ahí puede llamar, mi hermano. Para atención al cliente es el empleo. Un saludo dice para Checho, la mera, dice por acá, ajá, bueno, saludos al popular Checho. Dice otro mensaje, saludos dice Eduardo, también saludos a la Colocha. ¿Cómo está la Colochita? Allá nos está escuchando exactamente, eso es en San Matías, ahí está pendiente la Colocha, la sobrina de doña Digna Varela. Si no me estoy equivocando, la 1:10 p.m, vámonos con más música. Aquí está la canción Tres Veces Mojado, complaciendo peticiones en La Moderna.
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3: Bueno, gracias por acompañarnos. Buenas tardes. Estás escuchando Radio Moderna. Dice, necesito escuchar Radio América. Radio América está en sus diferentes frecuencias en FM 94.5 aquí en Tegucigalpa. La puedes escuchar a través de la misma aplicación de nosotros aquí de todo el grupo. Grupo América, ahí nos busca en Google, en Play, ahí descarga la aplicación Grupo América y así vas a poder escuchar también Radio América. Igualmente las diferentes frecuencias. Solo me dicen qué ciudad se encuentra y yo le digo la frecuencia en la que puede escuchar la radio, ¿verdad? Tiene 37 repetidores Radio América que se escucha en todo el país. Dice Xiomara Perdomo, la camioneta gris. Saludos, dice, para Paco, hasta San Pedro, Honduras, dice Oscar. Bueno, vamos complaciendo. Aquí está Tu Cárcel de los Bukis. Saludos al amigo que me está escuchando allá en la zona de la República de Nicaragua. Ahí está nuestro buen amigo José Santos Picado Reyes. Dice que está escuchando La Moderna todo volumen.
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0: Bueno, encontramos aquí en la moderna del Grupo América, con buena música, los Bukis, tu cárcel. Buenas tardes, buenas tardes, buenas tardes, buenas tardes, buenas tardes, buenas tardes, queridos oyentes. Continuamos con el servicio social efectivo. Vamos con avisos importantes. Mucha atención a los siguientes avisos que estamos dando a conocer aquí en la moderna. Aviso de comunicación: se le avisa a los familiares de Santos Colindres Díaz que por favor se comuniquen con él lo más pronto posible, ya que él se encuentra en Nicaragua y él desea conocer o desea tener comunicación con su familia aquí en Honduras. Si alguien lo conoce o la familia está escuchando este aviso, por favor llámele al 8235-1172. Él está angustiado, quiere tener comunicación con su familia. Estamos haciendo ese llamado a los familiares de Santos Colindres Díaz. Él se encuentra en Nicaragua y quiere comunicarse o tener comunicación con su familia aquí en Honduras. La 1:19, también presten atención, otro aviso por acá que nos han llegado o que nos llega. Mucha atención, se ha encontrado la tarjeta de entidad, nombre de Axel Danae Ávila Sierra, y también la licencia de conducir a nombre de Amílcar Saúl Aguilar López. De inmediato, aquí están sus documentos, deben de presentarse a las instalaciones de la radio, los estudios de Radio Moderna, aquí en la Colonia Alameda, frente a la Corporación Mandofer, Boulevard Suyapa. Hacemos el llamado para Axel Danae Ávila Sierra y también el llamado para Amílcar Saúl Aguilar López. Ya le fueron encontrados sus documentos personales.
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1: Bueno, buenas tardes, continuamos aquí en La Moderna. Se marcan ya la 1 de la tarde con 20 minutos. Las 13 horas, 1 de la tarde con exactamente 20 minutos. Saludos, dice a Oscarito. Hasta el Tablón. Dice por acá otro mensaje. Saludos para Cristóbal López. Hasta Chinda. Estás escuchando La Moderna, dice Ángel. Bueno, no hay otra. Un saludo para todos los que escuchan Radio Moderna, dice Xiomara Perdomo. Gracias, Xiomara. Saludos. Aroba Hernández también nos está saludando. ¿Qué más tengo? Oscar Pérez dice, mi ironía de los Buki, por favor, hasta San Pedro Sula, te estamos viendo y escuchando. Saludos, dice Oscar Pérez. Gracias, hermanito. Ya viene esa canción. Vamos a complacértela con mucho gusto. Mi ironía de los Bukis. Qué canción, excelente canción. Nos ha solicitado, dice Edar Aguilar, amigo, no está en FM, acá fuera de Tegucigalpa, mi radio no me da en AM, ¿verdad? Así es, saludos, solo estamos en AM, 820 AM es la frecuencia modulada de Radio Moderna, en AM estamos, ¿verdad? Edar Aguilar, saludos. Marcos dice, saludos desde Jutical, desde Intibucá, me dice Marcos, gracias Marcos, saludos hasta Intibucá, nos está viendo por acá. Otro mensaje con Plasca, la camioneta azul. Dice saludos para la familia Sagastume desde Kansas City. Buenas tardes, soy Jesús Izaguirre de. Dice por acá, desde Comayagua. Nos está saludando Jesús Izaguirre. Hola, Lizeth, ¿qué tal? Bienvenida, Lizeth Ávila. ¿Cómo está? Merlin dice saludos desde aquí, desde la San Pedro Sula, gracias. Y bastantes hay conectados en la ciudad industrial de nuestro país. Jacqueline, saludos dice para la familia Ferrera desde Bilbao, España. Saludos hasta España, ya son las 9 de la noche con 22 minutos en España. 9 de la noche con 22 minutos en España. José Rodrigo Gómez dice, Lorenzo, una música en la misma cantina. Saludos, dice, con la canción Déjale Oír Tu Voz de los Bukis. Ok, bueno, estamos para complacer todo ese tipo de música. Saludos a mi buen amigo Walter Valle, que nos está escuchando allá en Jutical Polancho. Dice, saludos para el Tuca, para Tomás y para, dice, Amisa, Nando y Quique Vindel, que están en labores. Saludos para ellos, al popular Tuca, a Tomás, el gran Misa, y también a Nando y Quique Vindel. Y viajar contigo a un lugar bonito. 1 con 23 minutos en La Moderna.
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0: ¡Qué bonito! Y viajar contigo a un lugar bonito, dice Elmer Vides. Muy bien, Mari López, bienvenida. ¿Cómo está, Mari? Muy buenas tardes, saludos desde Chiapas, México. Soy Alexander, dice Bonilla, para los locutores de Radio Moderna. Hola, buenas tardes, saludos a todos los de Radio Moderna. Dice, complaje con la canción Todo Me Gusta de Los Caminantes, dice Carla Ramírez. Aquí nos dice, saludos desde Virginia, Estados Unidos, saludos para mis hijos, hasta La Esperanza en Tibucá. La Moderna siempre me gustó y un gusto volverla a escuchar, dice Colochita. Gracias, Germán enamorado. Saludos, dice bro. Saludos desde España, al pie de tu ventana, ¿quiere escuchar con el conjunto Michoacán? Leslie Martínez, saludos, le escribo desde Moroselí, dice Leslie Martínez, saludos, dice a mi mami Ada Martínez. Saludos desde California del Norte, Colochita Hernández. Hola, saludos desde San José, San Jerónimo, una música, amigo. Podrán cambiar de Vicente Fernández. Saludos al viejito loco de Kansas, dice City. Vamos complaciendo más canciones bonitas, gracias a nuestra gente que está comentando y escuchando La Moderna. Saludos desde Denver, Colorado, pon el ranchero rojo del Exterminador.
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0: La 1:33 aquí en la Moderna del Grupo América. La 1:33 en la radio 100% servicial y popular. Vamos avanzando en esta hora de la tarde. Presten atención, mucha pero mucha atención. Se está buscando los servicios de un barbero. Presten atención, un barbero con experiencia para trabajar aquí en Tegucigalpa. Para mayor información, llamen al 98-7806-28. Un barbero para trabajar aquí en Ciudad Capital. También se está buscando los servicios de dos guardias. Filas, hay trabajo. Preste atención a las oportunidades de desempleo aquí en La Moderna. Se buscan dos guardias de seguridad para trabajar aquí en Tegucigalpa. Los requisitos son los siguientes: presentar antecedentes penales y antecedentes policiales. Contar con experiencia en el área de seguridad. Llamar al 95-43-66-27. Se buscan dos guardias de seguridad para trabajar ya de inmediato. Ahí le van a dar toda la información al número que estoy mencionando, 95-43-66-27. Número telefónico para trabajo de guardias.
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0: Bueno, buenas tardes, Radio Moderna del Grupo América. 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Solo busca en Google Radio Moderna Honduras y ahí le van a aparecer varias opciones para que pueda escuchar La Moderna desde España. Mirta dice: qué gusto volver a escuchar esta prestigiosa emisora, desde mi niñez la escuchaba, dice. Bueno, me imagino que le trae gratos y hermosos recuerdos La Moderna del Grupo América. Buenas tardes.
1: 3, 2.
0: Mario Trejo dice por acá: saludos, Mario. Gracias, mi buen amigo Mario. Bienvenido. Dice Mari López: la canción Cuestión Olvidada. Olvidada, perdón. Esa es la canción que quiere escuchar Mari López. Bienvenida. Ya le vamos a buscar el tema musical de Los Tigres del Norte. Saludos a mi buen amigo Tofi, que anda escuchando la radio también. ¿Qué más tengo? Al gran Freddy Morales en su unidad de taxi. ¿Cómo está Juni Fonseca allá en Barajana, Nueva Armenia? Nos está escuchando. ¿Cómo está Edwin Calix también? Está pendiente de la radio, reportando sintonía desde Marcala, La Paz. Le saludamos al amigo también, el gran Francisco, allá en Dayton, Ohio, Estados Unidos. También a mi buen amigo Luis Antonio Gámez, en La Sabana, Llorito Lloro. Tenemos bastante audiencia. Radio Moderna dice: solo quiero saber si hay trabajo en casa por día. Sí, claro, si hay trabajo, aquí hay trabajo. Ya le voy a enviar en ese momento los números telefónicos, ¿verdad?, para que pueda llamar. Aquí hay trabajo de inmediato. Llame, vamos a darle a conocer los números al 88483556. Ahora mismo se lo estoy compartiendo a la persona que me está escribiendo por WhatsApp, que dicen que necesita trabajo en casa por días. Ahora mismo le estoy compartiendo ahí a su número personal para que pueda llamar. Aquí hay trabajo, hay oportunidades de empleo en La Moderna. Mándeme el número, dice, para guardia, dice Franco Mejía. Claro que sí, Franco. Ahora mismo, número para guardia de seguridad. Anote ahí al 9543-6627. 9543-6627. Aquí vamos a compartírselo al amigo Franco Mejía, el número para guardias de seguridad. Guardias de seguridad, el número de empleo. Ajá, ahí se lo estoy compartiendo al amigo Franco, ahí para que pueda llamar y le den más información. Lo miro desde, dice por acá, desde Arkansas, dice, está pendiente desde Estados Unidos. Me gustaba escucharla, dice Mario. Saludos para la familia Valladares. Hasta Pespire, Choluteca. Saludito desde La Esperanza, Intibucá. Gracias, gracias, Mari. Saludos, dice, hasta Pespire. Bueno, ahí está el saludo, Paola, a toda la gente, a la familia Valladares, allá en Pespire, que nos está escuchando La Moderna, ahí en, es cadena total de casa en casa. Dice otro mensaje por acá. Ok, no entiendo. Ajá, nos están retransmitiendo por acá. Dice: los retransmitimos en Audivisión San Esteban Olancho, el propietario Carlos René Mesa. Bueno, ahí están retransmitiendo la señal de La Moderna. Ahí, ¿verdad? Dice: desde San Esteban TV Olancho. Bueno, gracias a los amigos ahí, ¿verdad?, que están retransmitiendo nuestra señal en la señal Audivisión TV San Esteban Olancho. Ahí está el propietario René Mesa, Carlos René Mesa. Muchas gracias ahí, ¿verdad?, por dejar también retransmitir en sus ondas, ¿verdad?, televisivas, la señal que estamos originando aquí en TikTok. Ahí nos está enviando por ahí, ¿verdad?, el mensaje. Bueno, la 1:44, vamos complaciendo más música aquí en La Moderna, 1:44. Esa canción me la han solicitado. Aquí está La Camioneta Gris.
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0: bonita música. Buenas tardes. Una con 47 minutos. Gracias por la información, dice el locutor. Se lo agradezco. Bueno, a la orden, mi hermanito. Suerte por ahí, llame. Ojalá que pueda conseguir la vacante de empleo, ¿verdad? Erika Rosales, complájame con la misma tijera. Complájame, cielo de estrella del trono de México. Saludos, Mario, gracias. Buenas tardes, un saludo, hermano, hasta Reytoca. Te estamos escuchando, dice Henry. Saludos al amigo Edis, que también desde ayer me está pidiendo esa canción de Marito Rivera. Ayer, por motivo de tiempo, no se la pudimos complacer, ¿verdad? La canción Eres una mentirosa. Me dice por acá, me complace con la del carro rojo. Lo miramos desde San Pedro Sula. Saludos, dice ahí el mero desagargantado, dice por aquí José. Yo la escuchaba con mi papá allá en los 80, en un radio rojo que tenía mi papá, dice. ¡Ay, qué hermoso! Bueno, vamos complaciendo, bonita música. Aquí están los caminantes. Saludos a Erika Rosales, donde dice, hola Eduardo. Saludos desde Santa Ana, me dice Ana González.
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Bueno, encontramos aquí en La Moderna. Buenas tardes, se marcan ya a la 1:00 p.m. con exactamente 51 minutos aquí en La Moderna del Grupo América. Es un placer enorme acompañarles, Eduardo Archaga, el famoso bombón. Aquí estamos para atenderles con la mayor amabilidad del mundo, como usted se lo merece, querido oyente, radio escucha y también cibernautas que nos siguen a través de esta plataforma como es el TikTok Live. La 1:52. Avanzamos en esa hora de la tarde. Presten atención, por acá tengo una tarjeta de entidad. La seguimos dando a conocer esa mención. Se ha encontrado la tarjeta de entidad a nombre de Eileen Jonathan Triminio Ordóñez. Aquí se encuentra esta tarjeta de entidad en las instalaciones de Radio Moderna. Le hacemos el llamado, si alguien lo conoce o si él está escuchando por acá la radio y está viendo en TikTok, bueno, le avisamos para que venga a traer su tarjeta de entidad totalmente gratis aquí en la radio. Con mucho gusto le vamos a hacer la entrega de su documento personal que lo identifica como hondureño. Eileen Jonathan Triminio Ordóñez, su domicilio es de Moroselí, El Paraíso. Si alguien lo conoce, avísele que aquí está su tarjeta de identidad en La Moderna. Ahí lo pueden ver por ahí, ¿verdad? Aquí se le ha encontrado ya su tarjeta de identidad para que pueda venir a reclamarla aquí a las instalaciones de la radio. Servicio Social Efectivo de La Moderna.

0: Bueno, Radio Moderna del Grupo América. Feliz tarde a nivel nacional.
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0: E internacional. Démosle tiki tiki a la pantalla. Llegamos a acá 3,000, mi gente. Llevamos 3,000 conectados. Continuemos dándole tac, tac, tac, tac, tac, tac a la pantalla. Vamos a ver, mi gente, démosle tac, tac a la pantalla para que se conecten más personas, ¿verdad? Cada día somos más los que nos unimos a este live, los que nos contagiamos de buena música, con buena animación, en esa hora de la tarde aquí en La Moderna. Ahora más modernos que nunca a través de nuestro live. Buenas tardes, ¿cómo está? Dice mi paisano, lo estoy escuchando aquí en Maryland. Dice López, gracias, saludos para usted. Saludos, dice, aquí estamos, hondureños en Kansas City. Soy Osquitar. Saludos, mi hermano, gracias. Ahí al caballero que nos escribe desde Kansas City. A todos los hermanos compatriotas que están allá en Estados Unidos, radicados en los diferentes estados, en Houston, los amigos en Los Ángeles, California, los amigos que están con nosotros en Wisconsin, los amigos que están allá en Dallas, Texas, en Tennessee. Gracias a toda esa comunidad hondureña que nos está escuchando, que están en labores y están disfrutando de la programación de la radio, esa radio que les hace recordar sus raíces, que les hace recordar en nuestro bello país, ¿verdad? Los hacemos sentir en casa. Lo estoy escuchando en Ceibita, La Bella, mándenos la rola, dice, con música romántica. Excelente, mi hermanito, ya la busco. Saluditos desde Miami, me dice Tulio Ramos. Saludos, dice Tulio. Gracias, mi hermano. Que me la pase bien, Tulio. Qué lindo escuchar, dice, esa radio. Dice, con ese spot, dice, lo estoy viendo desde San Francisco, La Paz, Olancho, dice Sandra. Ah, le hace recordar este spot, ¿verdad? Este. ¿Ah?
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0: Ese, como dicen por ahí, claro que sí, ese es la hora servicial en Radio Moderna, la hora con 55 minutos. Saludos, Sandra, gracias. Vamos complaciendo música. Lo estoy escuchando en Nicaragua. El tema dice, no compro amores. Bueno, ya se lo complazco con mucho gusto, Adán Ramírez. Desde Nicaragua, sintonía total a nivel nacional.

0: Bueno, ahí estamos complaciendo música del señor Nodal, de los besos que te dice chiquitita. ¿Cuál es el que recuerdas? Buenas tardes, buenas tardes, buenas tardes, buenas tardes, buenas tardes. Una con 58 minutos. Continuamos complaciendo más y más música aquí en La Moderna, su estación 100% servicial. Ajá, me han pedido una canción del salvadoreño Marito Rivera. Es una canción bonita que se llama Mentiras. Eres una mentirosa, gran amor tú me fingías, dice la música. Aquí está el salvadoreño Marito Rivera. Qué buena canción esta, pianista. Buenas tardes, complaciendo música en la estación popular.
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0: Así es, mi hermanito. ¿Cómo estamos? ¿Me escucha ahí, Joel? Joel, hola, Joel. Buenas tardes. Buenas tardes, Joel.
1: Dígame, dígame.
0: Ahí le escucho. No hay señal, entonces. No tenemos señal ahí en Olancho.
1: No hay nada de señal, Eduardo. No tenemos nada.
0: Bueno, vamos a reportar aquí a los técnicos para que puedan resolver el problema, ¿verdad? En Juticalpa, Olancho, ¿verdad?
1: Claro que sí, claro.
0: Sí, hombre, qué bueno. Gracias por avisarnos, porque tenemos un reportero ahí, pero creo yo que se durmió hoy el reportero de La Moderna ahí.
1: No, a ver, ¿dónde anda el reportero?
0: Se durmió el reportero de La Moderna ahí. Le tenemos una chamba. Ajá, le escucho.
1: A ver, ¿a quién anda reportando hoy? Es que ¿Cómo es el tipo? Es bueno, el tipo es ácido.
0: Es un maestro, es un toro semental.
1: Ah. Ese es un toro semental, entonces, a ver a quién anda reportando hoy.
0: Ya me hizo reír usted. Pues qué bueno, hombre. Gracias, Joel. Espero que estemos nuevamente ahí al aire, ¿verdad? Vamos a avisar aquí a los técnicos.
1: Bueno. Saludito ahí para las muchachas, un saludito ahí para las muchachas.
0: Salúdelas a todas muchachas hermosas que escuchan La Moderna. Salúdelas.
1: A doña Digna. Ajá. Y a Marbella y a la, ajá, otra muchacha de allá del Paraíso. ¿Cómo es que llama el gordito? Ya me olvidó,
0: ¿ves? Del Paraíso, se llama
1: Osiris,
0: así es.
1: Un saludito ahí para ella y póngameles ahí una buena ranchera ahí.
0: Ajá, ¿cuál?
1: Una de Beto Quintanilla, que nosotros y las mujeres estamos cheques.
0: ¿Qué canción de Beto Quintanilla? ¿Cuál le mandamos para esas muchachas? ¿Ah? Dígame.
1: Es la de las mujeres, es la que dicen de las mujeres, nosotros y las mujeres.
0: Ajá, somos nada.
1: Somos cero a la izquierda.
0: Oiga, bien. Vamos a complacer a una bonita ahí para que dedicada a todas las muchachas que escuchan La Moderna, ¿verdad?
1: Correcto, correcto. Buenas tardes.
0: Bueno, buenas tardes, Joel. Gracias por escucharnos desde Olancho.
1: Dale.
0: Saludos, gracias a nuestra otra gran audiencia, ¿verdad? Que tenemos en Olancho. Es increíble. Tantas comunicaciones, tantas llamadas. Y la gente que está reportando la sintonía en Olancho, aquí también en TikTok me dicen: hola, complázcame el perro de cuerda, dice Dulce Pesadilla. Ey, loco, complazca la canción que dice cuando el pato nada, please, brother. Bueno, ya viene esa canción, vamos a buscártela, mi hermano, con mucho gusto. Voy a ir a la pausa comercial, ya regresamos. No le cambie, usted está escuchando Radio Moderna, la pionera del servicio social. Se marcan las 2 de la tarde con 6 minutos.
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0: Bueno, buenas tardes. Se marcan ya las 2:13. Feliz tarde, queridos oyentes que escuchan La Moderna.
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0: Continuamos con gran ambiente en este martes. Dicen que hoy mal día para entrar en deudas y mal día para casarse. ¿Será cierto, ah? Bueno, aunque estamos en el mes de agosto, dice que el mes de agosto es para casarse. Ah, muchos hoy contraen matrimonio, sobre todo que existe la boda gratis. Ah, por parte de la alcaldía municipal, ¿verdad? La famosa boda gratis en este mes de agosto. Bueno, así avanzamos, las 2:13, así que piénselo bien si hoy se va a casar, ¿verdad? Y también si hoy va a entrar en deudas. Bueno, avanzamos. ¿Qué dice Luis Antonio Gámez? ¿Cómo estamos? El gran Luis Antonio. Buenas tardes, mi hermano.
2: Buenas tardes, Eduardo. ¿Qué estamos escuchándolo, Eduardo? Estamos aquí sembrando, estamos aquí limpiando Nayuca y estamos escuchándolo ahí, Eduardo. Estamos escuchándole ahí. Quiero que me complazca la canción ahí. Dos distintos caminos de los Bukis. Aquí lo estamos escuchando, Eduardo. Saludos a Francisco Castro, del municipio de Llorito, y a todos nuestros amigos aquí en la Sabana de San Pedro, diciéndole que la pasen de lo mejor, que la pasen bonito. Pásala bonito, mi buen amigo. Saludos.
0: Bueno, saludos, Luis Antonio Game. Gracias. Vamos a buscar este tema musical. Dos de los Bukis. José Ramiro López. Saludos desde San Manuel Coloete, Lempira. Hola, saludos, dice, para Norma, de su hija Sofía, a sus hijos Esther y a mi hermana hasta Santa Elena, dice. Bueno, saludos especiales por ahí, ¿verdad? Le saludamos a Norma, de su hija Sofía, igualmente a sus hijos, a Esther y a mi hermana, dice, hasta Santa Elena. Bueno, ahí está el saludo especial para todos ellos. Antonio García, ¿qué onda, mi brother? Dice, muy bien, mi hermano, bienvenido. Un abrazo, dice, qué recuerdos esos, más de 20 años que no escucharla, dice, me dolía mi corazón en esos tiempos, dice Colochita. Saludos, dice, para Sofía Funes, un saludo para Juan Carlos, alias el Comanche, dice por acá. Bueno, saludos al gran Juan Carlos, alias el Comanche. Me complace una canción, dice Marixa. ¿Qué canción quiere escuchar, Marixa? Yo le complazco con mucho gusto en esta programación de la radio 100% servicial y popular de Radio Moderna. Nos vamos complaciendo. Aquí están los Bukis ahora. El tema se llama Este Adiós. Solo aquí en La Moderna.
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Bueno, gracias, gente, por estarnos acompañando aquí en La Moderna. Saludos a Santo Castillo. Dice Jennifer, saludo a Antonio Mejía hasta La Unión Guaymaca de parte de su hija hasta Dallas, Texas. Bueno, feliz tarde. Saludo, dice Alexis Misael, hasta Chiapas, México, de parte de su papá Alexander.

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1: 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Así dijeron los jóvenes que con orgullo revelaron en el podcast Conectados de Radio América el éxito de su emprendimiento, un hotel para mascotas.
2: Uno se queda como con los brazos cruzados, como decir, ¿qué hago? ¿Qué voy a hacer? Y una muy buena amiga me dijo, ¿sabes qué? Vos puedes poner un hotel de perros. Vos siempre me cuidas a mis perros, ¿por qué no pones un hotel? ¿Qué? Me quedó el gusanito y empecé a hacer el estudio de mercado aquí en el país, con lo que hay tanto aquí en Tegucigalpa como en San Pedro Sula, donde realmente sí vi la necesidad y vi el espacio donde tenía que ser algo más familiar, algo más de hogar.
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1: Hola, muy buenas tardes, pueblo de Honduras que sintonizan Radio Moderna. Bienvenidos a su programa Aviva el Fuego. Sí, aviva el fuego de tu corazón, del movimiento católico conquistado las naciones para Cristo. Bienvenidos esta tarde a este gran programa. Y como todas las tardes tenemos el privilegio que nos acompaña el fundador del movimiento, José García, al cual le damos la bienvenida. Muy buenas tardes, José.
2: Buenas tardes, hermano Elías. Muy buenas tardes a todos los hermanos y amigos que lo escuchan aquí en Tegucigalpa. Qué bendición los hermanos que lo escuchan en los diferentes lugares de Honduras. Es una gracia, es una alegría, es una bendición de poder llevar una palabra de aliento el día de hoy. Dice la palabra de Dios: buscar al Señor mientras pueda ser encontrado. Y qué bendición que por medio de este programa podamos encontrar una palabra de aliento, una palabra de bendición. No todo está perdido, hermano que me escucha. Cuando tú sientes que ya todo se acabó, es cuando el Señor apenas viene comenzando. Así que ánimo, ánimo, porque todo lo podemos en Cristo que lo fortalece, ya que Él va delante de nosotros abriendo caminos adelante, que hoy es un día de gran bendición porque el Señor está con nosotros.
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4: Por acá está ya listo la persona que va a predicar, se llama Paula Bucio. Bienvenida, hermana Paula. Bueno, hermana Paula, los audífonos tuyos, el teléfono tuyo, y por acá te prestamos los micrófonos y que el Señor te use con poder. Bienvenida y adelante con tu tema.
5: Mi nombre es Paula, yo soy de la comunidad de Cicero, pero vivo en Indiana. Tengo 28 años y me retiro hace 3 años. Mi familia es una familia de 5, mamá, papá, mi hermano y mi sobrina. Estoy casada, tengo ya 7 años con mi esposo, y 2 años de casada por la iglesia. Bueno, para empezar en esta mañana, quisiera empezar haciendo una oración. Nos ponemos en presencia de Dios, en el nombre del Padre, el Hijo y el Espíritu Santo. Amén. Amado Dios, te damos gracias por el don de la vida. Te damos gracias por tenernos hoy en este día conectados. Ven Espíritu Santo de Dios, a través del Inmaculado Corazón de María. Ven Espíritu Santo, llena los corazones de tus fieles y enciende en ellos el fuego de tu amor. Envía, Señor, tu Espíritu que renueve la faz de la tierra. Todo esto te lo pedimos en nombre del Padre, del Hijo y del Espíritu Santo. Quisiera comenzar en este día con una cita bíblica que está en Jeremías, capítulo 1, versículo 2. Antes de formarte en el seno de tu madre, ya te conocía. Antes de que tú nacieras, yo te consagré y te destiné a ser profeta de las naciones. Palabra de Dios, te alabamos. Bueno, para mí esta cita bíblica se hizo muy presente en mi vida, se hizo muy presente en mi corazón, ya que antes de vivir este retiro yo no sabía de Dios. Había escuchado de Él, pero no sabía, no comprendía que pues desde el vientre de nuestra madre Él ya nos conocía, Él ya sabía que por nosotros íbamos a nacer, ¿verdad? Que Él nos conoce, Él nos creó desde la punta de nuestro cabello hasta la planta de nuestros pies. Él conoce todo de nosotros. Para comenzar, voy a comenzar con un poco de mi testimonio. Cuando yo escuché esta cita bíblica, me trajo muchos recuerdos de mi niñez. Cuando yo estaba chica, yo me recuerdo que una vez escuché a mi papá decir que pues ellos no planeaban tener otra hija. Ellos solo planeaban tener un hijo. Entonces eso en mi corazón se quedó muy grabado, ya que yo pensé que mis papás no me querían, entonces que yo no era deseada. Pero yo al escuchar esta cita bíblica, Dios me hablaba en mi corazón y me decía, yo te creé, yo sabía que tú deberías de nacer. Cuando yo escuché esto, yo me quedé pensando en pues yo no debería estar aquí, yo no debería estar en esta familia. Y eso también me hizo pensar o creer en mi corazón que pues mis papás solo querían a mi hermano y que él era el favorito. Pero eso es como ahora que ya crecí, ahora que ya conozco de Dios, pues este, que esto pues no viene de Dios, ¿verdad? Todos esos pensamientos no vienen de Dios. Mi niñez fue muy feliz. Yo nací en México, en Morelia, y de ahí, muy chiquita, mis papás y mi hermano nos fuimos para California, y era muy bonito porque yo podía convivir con mi abuelita paterna. Para ella pues eran los únicos nietos que ella tenía cerca, entonces ella nos concentró demasiado. Ella nos quería mucho, y ella junto a mis padres pues hicieron una niñez feliz, pero comenzó en un tiempo donde pues mis papás empezaron a pelear demasiado. Yo los escuchaba, y pues de uno de chiquito pues no nos gustaba ver a nuestros papás pelear, ¿verdad? No era algo agradable, pero algo que siempre me llamó la atención es que ellos eran muy devotos a la Virgen de Guadalupe. No, ellos nos enseñaron que cualquier cosa nosotros podíamos acudir a ella si nos sentíamos tristes, y necesitábamos algo. No era como la mejor explicación, ¿verdad? Pero sabíamos que si algo pasaba, siempre podíamos acudir a ella. No entendía muy bien qué representaba o qué tan importante era ella y pues Dios en nuestras vidas, ¿verdad? Pero sabíamos que él estaba ahí al igual, y que también podíamos hablar con él. Pero cuando me llamaron a compartir este tema, pues como todos decimos, ¿qué vamos a decir, verdad? Pero me traía mucho los recuerdos de cuando era niña. Cuando mis papás peleaban, yo recuerdo mucho que me iba al closet. Me iba al closet del cuarto, y yo solo recuerdo que cerraba mis ojos, y entre lágrimas siempre le decía a la Virgen de Guadalupe que me ayudara, que yo no quería ver a mis papás pelear, que yo no quería, pues quería que nuestra familia estuviera bien, que no quería que todos los miedos o todo lo que yo sentía en ese momento, que me ayudara ella. Le pedía a Dios.

grandes inseguridades en mí porque era pues nueva escuela, que en ese momento pues no lo tomaba tan en serio, pero era más tener como esa ilusión de regresar a México y conocer a todas las personas que mis papás me hablaban, como mis abuelitos, mis tías, pude conocer a la familia que pues estaba en México. Y yo recuerdo que también en esos días que yo iba y le pedí a la Virgen, también yo le pedí a eso, que yo podía conocer a mi abuelita, que yo podía conocer a mi abuelito, convivir con ellos. Algo en mi corazón me decía que cuando nos fuéramos para México algo iba a cambiar. Los primeros meses sí, pues cambió, se sentía un poco más unidos. Nosotros regresamos y teníamos que estar, regresamos a vivir en un cuartito. Entonces, pues todos estábamos ahí juntos, pegados, pues para dormir, para pues casi todos estábamos ahí en el cuartito. Entonces, pues se sentía apretado, pero se sentía como ese calor de familia. Pues ya cuando regresamos a México, sí era como, pues diferente la escuela, era diferente en donde vivíamos, obviamente las costumbres, todo era muy diferente. Entonces, pues económicamente pues no estábamos muy bien. Era a veces que yo sé que ellos no lo decían, o yo sé que era tanto su esfuerzo que ellos no nos trataban de no preocuparnos de lo que estaba pasando económicamente, ¿verdad? En la familia. Yo sé que ellos siempre intentaron hacerlo lo mejor, darnos lo mejor a mi hermano y a mí. Pero pues sí nos dábamos cuenta que a veces sí no teníamos ni para comer. A veces nuestras tías, que le doy gracias a Dios por cada una de ellas, porque ellas siempre nos apoyaron. Ellas sí no teníamos para comer, si no teníamos dinero, ellas siempre estaban ahí. Al igual que mis abuelitos, nosotros sabíamos que si ocupábamos algo, pues ahí estaba la casa de mi abuelita. Era muy bonito el poder convivir con ellos, y en las mañanas siempre nos íbamos a la escuela. Tengo un primo y casi vivimos, pues crecimos juntos. Cuando en las mañanas mi abuelito, siempre me recuerdo que mi abuelito nos llevaba a la escuela. Él nos llevaba en México a la hora del lunch. Pues tus familiares pueden llevarte la torta o lo que te llevaran, ¿verdad? Entonces mi abuelito, él era siempre el que nos llevaba nuestra torta a la hora del recreo. Y eso pues me gustaba mucho, que podía poder, que él hacía como ese gesto de llevarnos, nos llevaba a la escuela, nos llevaba al lunch, él iba por nosotros también. Y tengo ese recuerdo también de mi abuelita con mi mamá, que ella se quedaba en la casa de mi mamá y pues ya se iban a ir a comer. Regresábamos de la escuela y pues ya con ellos comíamos antes de irnos para la casa. Vivimos en México como 4 años, y después de ese tiempo nos volvimos a regresar a Estados Unidos, pero ahora en Indiana. Pero en esta vez que regresamos fue un poco más difícil, porque ahora ya pues yo tenía los 11 años, ya estaba más grande. La vida a la que me acostumbré en México, pues ya me estaba acostumbrando, y era muy difícil cuando me dijeron mis papás que nos íbamos a ir para Estados Unidos. Yo no quería, yo decía pues es que mis amigos, ya tengo, pues está mi abuelita, está mi abuelito, están mis tíos. Yo no quería dejar esa parte que me hacía feliz, que yo podía convivir. A diferencia cuando estábamos en California, pues no teníamos muchas familias. Entonces yo me sentía más a gusto en México, me sentía un poco más libre. Para nosotros, mis papás siempre nos educaron muy, ellos siempre fueron muy estrictos con nosotros. Y pues ahora le doy gracias a Dios, ¿verdad? Porque ellos pues nos enseñaron como a respetar a nuestros mayores, no podíamos decir groserías. Así como todos los papás mexicanos, ¿verdad? No podías contestarles, no podías

0: como, pues sí, teníamos como ese respeto hacia ellos y hacia los adultos. Y cuando ya llegamos a Estados Unidos, nos venimos a Indiana. Viviendo aquí en Indiana, yo vi cómo era, pues, todo era diferente. Todo era como, yo veía como los niños de mi edad, como ellos tenían como educación diferente. Y también era una inseguridad muy grande el que no hablaba inglés. Entonces yo tenía muchos miedos. Recuerdo que mi abuelito, cuando estábamos en México, él me decía a mí, dice, ay, tú pareces un becerrito porque tú siempre estás atrás de tu mamá. Y donde quiera que estás, estás atrás de tu mamá. Y sí, era cierto, porque yo tenía como en cierta forma, como era muy penosa y casi no me gustaba hablar, como hasta dentro de mi familia, con mis familiares, yo era como muy callada. Yo no hablaba, así solamente con los que podía como expresarme, pues era con mis papás y mi hermano, pero y ciertas personas a las que todos tenía confianza. Pero de ahí en fuera yo no podía como, tenía muchas inseguridades de el hablar con personas extrañas, si había algo que decir, o a veces como los papás que a veces mandan a los hijos y les dicen, no, ve y pregunta esto, yo no podía, yo decía que no. Entonces cuando nos venimos para Indiana, esto crecía aún más. Porque si estando en México no me sentía a gusto el hablar, pues ahora en inglés, pues mucho menos, no tenía esa confianza de el poder pues expresarme, porque yo no sabía nada de inglés. Entré a la escuela y eso causó que pues me empezaran a hacer bullying, porque pues no sabía nada, las personas que hablaban inglés. Ellos me podían decir como, yo siempre se burlaban de mí porque uno pues siente eso, ¿verdad? Pero no entendía qué era lo que decían, no me sentía muy insegura al no saber qué era lo que me estaban diciendo, al no poder pues comunicarme. Y me pusieron en una clase donde pues eran también niños chiquitos, eran bilingües. Pero yo era la más grande ahí, porque pues los niños chiquitos como que les empiezan a enseñar el inglés. Entonces pues me sentía mal que yo era la más grande y todos los niños más chiquitos pues hablaban un poco más de inglés que yo. Entonces pues los que estaban en mi grupo, los que estaban en el grado que yo tenía que estar, pues me hacían bullying porque decían, oh, es que tú estás con los niños chiquitos porque no entiendes inglés, ahora te toca estar con los niños chiquitos. Y pues eso sí me causó como algo en mi corazón, que yo no me sentía a gusto ni en la escuela ni cuando salía. Tiempo después pues yo veía que me cambiaron de escuela. Y me cambiaron a una escuela donde pues era más que muchas de las personas, a las personas de la cafetería, las maestras hablaban un poco más de español. Entonces eso me ayudó a poder como abrirme más, a intentar más el hablar el inglés. Pero ahora cuando yo veía cómo era la diferencia de pues estar en México, estar aquí, también yo notaba la diferencia en cómo es que los adolescentes pues se llevaban entre ellos. En México pues éramos como más, un poco más inocentes cuando yo estaba en esa etapa. Y ya cuando llegué aquí yo veía que los adolescentes de mi edad se llevaban mucho, se llevaban como con chistes doble sentido. Y pues en mi familia no era como que se llevaran así, de decirse cosas de doble sentido, había cosas que yo no entendía. Entonces eso también me hizo sentirme como fuera de lugar, porque yo no entendía muchas de las cosas que ellos bromeaban. Ellos también hablaban mucho como, pues empezaban a platicar así como de pornografía. Y pues yo no sabía pues nada de eso. También una de las cosas que comenzó en mí fue la vanidad, porque al yo venir de México, pues, y pues también pues estaba chica, no era como de costumbre estar como maquillada, andar, pues sí peinada, ¿verdad? Pero no era como de que siempre de que te maquillaras, que ya traías el eyeliner, que ya traías lipstick, no era nada así. Pues era lo normal, nada más, pues, arreglarte, ¿verdad? Pero llegando acá, yo veía que todas las niñas de mi edad ya estaban maquilladas, ya tenían uñas, usaban pestañas, algunas ya tenían su cabello con rayitos o lo traían así de diferentes colores. Y en mi familia, y especialmente mi papá, él no le gustaba eso. Él no le gustaba que me pintara el pelo o que trajera mucho, like, que trajera maquillaje. Para él, pues, no era apropiado para mi edad, ¿verdad? Pero entonces yo llegué aquí y yo veía que todas las jovencitas de mi edad ya lo hacían. Entonces ya empecé yo a querer hacerlo también, pero me dijeron mis papás, no, hasta que, bueno, a lo mejor hasta que tengas los 15 años, podrás a lo mejor pintarte el cabello, hacerte unos rayitos. De maquillaje solo me podía poner como brillitos. Entonces, pero eso ya comenzó en mí de que hoy ya no voy a poner brillitos en los ojos, que ya quiero traer el lip gloss, y yo me sentía como la más maquillada, pero pues no, ¿verdad? Y eso fue uno de mis, a veces yo quería hacer, porque también las adolescentes de aquí se veían ya más grandes. Yo era de las más chicas en mi salón, entonces pues obviamente ellas ya sabían un poco más de maquillaje, ya sabían un poco más de, pues tenían sus novios y todo esto. Entonces, eso también me causaba a mí como conflicto, porque yo me sentía como la rara. Para mí eso era, pues aquí eso ya era como lo normal. Yo me sentía como la rara, venía de México, no me maquillaba, me veía muy chiquita. Entonces era muy, eso es como batallas en mi cabeza de el tratar de encajar. También eso, pues comenzó, yo noté en mí que había días donde yo no me sentía a gusto. Podría estar en mi casa, podría estar en cualquier lugar, pero de repente yo ya me sentía como, pues en ese tiempo no lo entendía, pero me sentía ansiosa, no podía estar en mi lugar. Yo quería, si ya no me sentía a gusto, yo nada más quería como salir corriendo. Entonces, muchas de las veces yo no entendía por qué. Yo no sabía por qué de repente ya me sentía así de un rato estar contenta, ya al próximo minuto yo podía estar no enojada, o a lo mejor se podría ver que estaba enojada, pero era como una ansiedad dentro de mí que no podía estar, no quería hablar. Podría estar aquí, estar con mis papás comiendo, y de repente ya me era como si tuvieran switch, y ese switch me cambiaba a vivir por completo de estar contenta a ya no estar a gusto. Estaba nada más seria, me hablaban y no contestaban. Y eso, pues, con mis papás, no sabía yo cómo expresarlo. Yo no sabía cómo, pues, dejarles saber, ¿sabes qué? Siento esto. Sentía que me iban a ver como loca, como que no me iban a entender. Entonces yo muchas de esas cosas me las aguardaba. Y pues eso no está bien, ¿verdad? Porque te estás haciendo más daño el aguardártelo que el poder tener esa comunicación con tus papás, con tu hermano, de decirles en este momento no me siento bien. Entonces esto pues se veía como que yo ya me estaba volviendo rebelde, que pues si me hablaban, pues yo antes contestaba, si me mandaban a hacer algo, pues yo luego lo hacía, ¿verdad? Pero cuando comencé a sentirme así, ya no contestaba. Ellos me podían hablar y ellos sentían que los estaba ignorando. Pero dentro de mí, pues había como esa batalla que yo quería estar bien, pero algo no me dejaba. Ahora que viví el retiro, ahora entiendo que pues todo eso son cadenas que nosotros venimos arrastrando, son cadenas que inconscientemente pues nuestros padres nos vienen dejando, y a veces ellos mismos saben que ellos tienen esas cadenas, ¿verdad? A veces no comprenden tampoco ellos que son cadenas que a lo mejor sus papás o sus abuelos y bisabuelos ya vienen arrastrando, ¿verdad? Entonces, para mí me decían mucho, es que tú te pareces mucho a tu papá. Eres, pues, como una Juana como tu papá. Entonces, eso me causaba conflicto, no de parecerme a mi papá, ¿verdad? Pero de que yo no quería verme así, que yo no quería sentirme así o actuar así, ¿verdad? Pero también cuando nosotros como papás o familiares o adultos tenemos que cuidar mucho el cómo le hablamos a los niños, porque inconscientemente tú le puedes estar diciendo como, oh, te pareces a tu papá, pero a lo mejor tú lo dices nomás porque sí se parece, ¿verdad? Pero no sabes también que como padres, como familiares, tú también le estás profetizando a esos niños. En vez de, pues, si yo veo que a lo mejor algo está pasando con ella, tiene un cambio, pues el tratar de hablar con ellos, el decirles qué te está pasando, en vez de decirles, es que se parece a su papá y es igual que su papá. Entonces ahí nosotros como adultos también le estamos ya profetizando a ellos, les estamos diciendo que se parecen a su papá en lo malo. Y le puedes decir, te parece a tu papá, mira, tu papá es trabajador, tu papá es muy, las cualidades que ellos tienen, ¿verdad? Esto estaba haciendo que yo pensara como que estoy haciendo, pero lo estoy haciendo inconscientemente. Cada vez que pues ya yo empezaba como con esa actitud de no contestar o que ya no me sentía mal, pues obviamente como papás tú te desesperas, ¿verdad? Y tu reacción es como regañar o por cualquier cosa, pues no sabemos cómo decirles o cómo preguntarles. Entonces cuando yo me sentía de esta manera, hacían unas como pues regaños, que al igual yo sabía que no debía de contestar a mis padres, ¿verdad? Que tenía que escuchar a lo que ellos me estaban diciendo. Pero dentro de mí eran unas batallas tan fuertes. Eran unas batallas tan fuertes que cuando yo, después de que me regañaban o después de que tenía como una pelea con ellos, yo iba y me encerraba en mi cuarto. Y de no saber qué era lo que estaba pasando, yo solo recuerdo que entraba en mi cuarto, me ponía a llorar. Y entre lágrimas yo siempre le preguntaba a Dios de qué yo estaba aquí, de por qué yo había nacido. Y lo único que yo estaba haciendo era lastimar a mis papás, lastimar a mi hermana. Por qué nací, si a lo mejor ellos no querían, si a lo mejor en sus planes yo no estaba. Pero en cierta forma le reclamaba a Dios, ¿verdad? Del por qué yo estaba aquí. Y en esas voces que yo me encerraba en el cuarto y me ponía a llorar, yo escuchaba una voz que me decía, quítate la vida, tus papás no te quieren, tu hermano no te quiere, solo se la pasan peleando, no eres feliz. Y varias de las veces yo intenté, pero había algo más fuerte que no me permitía hacerlo. Ahora entiendo que pues era Dios, ¿verdad? Que Él siempre estaba conmigo. Pero después esta voz regresaba y me decía, ya ves, ni para eso sirves para quitarte la vida, no eres valiente, no eres fuerte, porque tú puedes terminar esto ahorita. Y yo recuerdo que solo le pedí a Dios que yo quería cambiar, que yo no quería ser así, que yo no entendía por qué era que yo me sentía así, que yo sabía que no estaba bien, pero que no lo podía controlar. Y ahora entiendo que en esas noches, en esos días que yo me sentía así, Él siempre estaba conmigo y a lo mejor no lo veía, pero yo sentía que Él me escuchaba, cuando mis papás estaban peleando, cuando cada vez que yo me sentía así. Pero cuando llegué al retiro yo entendí que sí, que Él siempre estaba conmigo, que Él desde desde el vientre. Él siempre ha estado conmigo y él tenía un propósito para mí, y por eso tenía que yo nacer. En esta etapa era muy, muy difícil porque no entendía muchos de los cambios que estaban pasando, ¿verdad? Muchas de las cosas que yo recordaba, que yo me sentía, sí, veía las peleas de mis papás y todo, pero yo sentía alegría en mi corazón. Yo estaba contenta con ellos. Yo eran muchas de las cosas que yo extrañaba de ser una niña. Pero yo cuando eran muchos cambios, porque pues mi mamá, yo estaba acostumbrada a estar con mi mamá, ¿verdad? Y ella estaba trabajando cuando estábamos aquí en Indiana. Mi papá trabajaba de noche, entonces eso también era como un desbalance en cierta forma, porque pues no tenía tanto tiempo como con los dos juntos, como familia. Siempre era o con mi mamá o con mi papá, pero yo quería pues que los tres estuviéramos juntos. Hubo un tiempo donde mi hermano, él se quedó en México, entonces él éramos mi mamá, mi papá y yo. Y muchas de esas cosas fue como ver como otra parte de mi familia, porque ahora estaban más ocupados, ahora estaban pues más enfocados en el trabajo. Con mi papá, cuando estábamos en México, él pues casi no estaba en la casa, él siempre estaba trabajando. Cuando yo despertaba, él ya sabía de trabajo. Y cuando ya era tiempo de que yo me fuera a dormir, él llegaba y yo estaba dormida. Entonces ya cuando vivimos acá en Indiana, pues era ahora sí convivir con mi papá un poco más, conocerlo un poco más de cómo pues él en cierta forma era. Entonces esto pues eran más las peleas, porque pues se la pasaba más en la casa. Mi mamá también, al igual, pues estaba en el trabajo, y en el poco tiempo que estaban en la casa, era como, en ratos sí, él me llevaba al parque, pero era como ver, convivir un poco más con él, y eran como un poco más los roces. Ya después de tiempo, mi hermano se vino para Indiana, y ya empezamos a convivir pues los cuatro, y él siempre ha sido un gran apoyo para mí. Él, a pesar de que a veces tenía mis cambios de carácter, él siempre intentaba hablar conmigo. Él siempre, como hermano mayor, siempre estaba ahí para cuidarme. Él siempre me ha apoyado, y en veces en cosas de la escuela, pues él era el que iba a mis juntas, él era el que iba cuando me daban las calificaciones. Entonces él siempre ha sido un gran apoyo, y cuando antes de que él estuviera en México, pues siempre nos peleábamos como hermanos, siempre nos peleábamos, pero ya cuando nos separamos, pues lo extrañaba demasiado, y me di cuenta que pues lo quería mucho, y me dolió el estar separado de él. Pero ya cuando pudimos estar los cuatro juntos, nuestra relación pues se hizo más fuerte, nos llevábamos mejor, podíamos hablar de cosas que pues también estaban pasando, y él siempre me daba consejos. Después de tiempo, ya después nos fuimos para México de nuevo, entonces era otra vez el comenzar todo de nuevo, y yo estaba en la escuela. Pero ya cuando fuimos para México, ya no seguía estudiando. Terminé la secundaria en México, pero eran diferentes materias, todo era diferente. Y de tener pues calificaciones buenas, llegué teniendo calificaciones pues casi apenas pasando. Entonces pues decidí ya no seguir estudiando. También era por lo económico, porque sabía que no, pues no teníamos mucho dinero. Ya después pues ya no estaba estudiando. Me la pasaba con mi mamá, ayudaba a hacer como trabajos allí en la familia, cuidaba a mi sobrino, también le apoyé a mi mamá a cuidar a mis abuelitos, ya estaban grandes y pues tenían enfermedades cada uno de ellos. Y le doy gracias a Dios porque pude convivir con ellos, pude cuidarlos en sus últimos momentos, que sí fue difícil el despedirme de ellos, pero gracias a Dios por estar con ellos, para cuidarlos, para pues regresarles un poco de lo que ellos habían hecho por mí cuando estaba bebé, porque cuando yo nací, mi mamá se iba a trabajar y mi abuelita era quien nos cuidaba, y también pues mi abuelito cuando nos llevaba a la casa. Entonces ahí yo pude como regresarle a ellos un poco de lo que ellos habían hecho por mí. Después de ahí, pues yo decidí salirme de la casa. Los problemas en la casa, pues, se hicieron un poco más grandes. No me sentía a gusto en la casa con los problemas de mis papás. Y yo sé que no estaba bien, pero muchas de las veces yo le decía a mi mamá como, ¿para qué estás aguantando? Y por eso que, pues, al igual como hija, pues, uno no debería hacer esto, ¿verdad? Pero, pues, cuando uno no comprende que el matrimonio es de Dios y uno tiene que luchar por el matrimonio, yo le dije a mi mamá que, pues, que no nos fuéramos de la casa. Yo no estaba a gusto, pero mi mamá me decía, pues, no, ¿cómo me voy a salir? Entonces, yo, al final, terminé por salirme de la casa de mis papás y me fui a vivir a la casa de mi abuelita. Yo comencé a trabajar, y de ahí pues era ahora yo enfocarme en el trabajo. Yo no, al igual que como que no había con esa conexión con ellos, en ese tiempo yo me enfocaba en el trabajo, trabajaba todos los días. Pues en ese tiempo yo sí sabía, hice todos mis sacramentos, y sabía que tenía que ir a misa, ¿verdad? Pero no era como algo, una prioridad para mí, no era una como algo necesario que tenía que estar yendo a misa. Yo solo trabajaba del trabajo a la casa, de la casa al trabajo. Cuando yo estaba en Indiana, en una de las veces que yo salí con mis amigas, yo conocí a mi ahora esposo. Solo nos conocimos, a lo mejor solo nos vimos una vez en una fiesta. Y de ahí comenzamos a hablar. Pero ya cuando yo me fui para México, él no sabía que yo me había ido. Entonces comenzamos a hablar otra vez por mensaje y ya le di la noticia que yo estaba en México. Entonces él me dijo, ¿cómo que estás en México? Yo no sabía que te habías ido para allá. Y él me decía que nos viéramos, y yo así como no, pues ya estoy acá en México. Con el paso del tiempo, comenzamos a hablar, mensajes, llamadas, y tuvimos una relación a larga distancia, solo por videollamada. Antes usaba el Skype, ahorita ya no existe, pero nos la pasábamos hablando por videollamada, en el teléfono, mensajes, y duramos como a lo mejor un año, así en una relación a larga distancia. Después de ahí, pues él decía que quería ir a México a verme, que él me quería volver a ver, que él quería pues vernos otra vez, pero él me preguntaba también que cuándo iba a regresar. Y yo le decía, sí, pronto, ya nada más voy a terminar la escuela y pronto voy a regresar para allá. Entonces, yo nunca le dije a él que yo no tenía, pues, documentos para poder regresar. Él pensaba que sí, pero yo no le había dicho que yo no tenía papeles. Entonces, él me decía, ¿cuándo vas a venir? Y yo, en un año, unos meses. Entonces, él en ese momento estaba en California y yo me recuerdo que él me mandaba, mira, aquí está este apartamento y aquí vamos a vivir, ya hice las cuentas y todo. Y yo, ok, sí, está bien. Pero nunca le había dicho que no tenía papeles. Ya cuando pues vi que él en realidad quería algo serio, que él en realidad sí quería pues estar conmigo y ya tenía estos planes, entonces yo dije, no, pues tengo que decirle que no puedo regresar, que no tengo papeles para regresar. Y ya pues le comento, le digo, oh, es que no tengo papeles, y él se quedó así como, ¿cómo? Yo haciendo todos estos planes y me dices hasta ahorita que pues no puedes. Entonces él había tenido unos problemas en California y tenía que regresar a Chicago, porque él es de Chicago, para tener todos sus papeles. Entonces, él comenzó el papeleo, empezó a buscar, empezó a investigar, y un día me llama y me dice, quiero hacerte unas preguntas. Y yo, ok. Y me dice, mira, pues ya que me dijiste que no tienes papeles, que no puedes venir, tienes dos opciones. Y yo, ok. La primera es, pues yo voy por ti a México, nos venimos con, realmente lo dije, no, y dije, yo ya pasé por ese, de irme para allá legalmente, el cruzar caminando, y se sufre mucho, y la verdad no quisiera volver a pasar eso. Es muy duro, y uno ve cosas muy feas y muy fuertes. Le dije, y aparte que uno para de mujeres pues es muy difícil. Le dije, la verdad no quisiera así. Y me dijo, okay. Entonces dice, mira, yo ya investigué, y si tú quieres, te puedes venir como mi prometida o como mi esposa. Y me quedé así como, ¿cómo? Dice, sí, dice, bueno, están estos dos procesos. Le dije, ok. Le dije, no, pues creo que como esposa. Y me dice, ok. Dice, ahorita te llamo para atrás. Y ya después me llama otra vez y me dice, oh, haz de cuenta que no te dije nada, quiero preguntarte algo, ¿te quieres casar conmigo? Y yo así como, sí. Entonces ya empezamos a decidimos que él se iba a ir a México para podernos casar de civil. Y pues ya fue un proceso, ¿verdad?, de como 2 años. En ese proceso, pues regresé a casa de mis papás. Mi mamá tenía una condición que no podía ver bien. Entonces yo decidí regresarme a casa para cuidarla. Y ya en ese tiempo nuestra relación como que fue mejorando, estábamos pues un poco mejor. Y ya después nos casamos con mi esposo. Para la gloria de Dios, me dieron mis papeles y ya me pude venir con él. Pero estaba pues feliz porque ya podía venir para acá, ya iba a estar con mi esposo, y triste a la misma vez porque, a pesar de las dificultades, a pesar de que teníamos problemas con mis papás, pues yo nunca había estado tan lejos de ellos. No había salido de la casa, pero estaba ahí pues no tan lejos. Y eso fue como un cambio tan grande en mí que yo empecé como a caer en depresión, porque yo no estaba acostumbrada a estar tan lejos de ellos. Mi hermano estaba aquí y era como lo que me ayudaba, que él lo veía, podía convivir con él y todo, pero en mi corazón yo sentía pues la tristeza de estar apartados de mis papás, a pesar de todo lo que había pasado. Pero yo comprendía que a su manera de ellos, porque al igual a ellos pues no les habían demostrado amor. Yo sé que ellos hicieron su mayor esfuerzo a su manera, pero nos demostraban que nos querían. A lo mejor era muy, casi no lo decían muy seguido, pero sé que para ellos era, pues hacían su mayor esfuerzo, nos demostraban su amor, pues el tratando de darnos todo lo que ellos podían, en trabajar todos los días, en tener algo en la mesa para comer. Que aunque teníamos problemas, pero siempre estuvimos juntos, nunca nos dejaron con nadie. Si nos íbamos para México, íbamos todos juntos. Si nos íbamos para California, íbamos todos juntos. Entonces eso sé que fue algo que ellos dejaron muy, como muy marcado en mí. Que pues como familia, el estar juntos, no, pues nunca me dejaron encargada con nadie, ellos hacían ese esfuerzo para que siempre estuviéramos juntos. Ya después de ahí, pues la depresión fue un poco más fuerte porque yo casi estaba en la casa. Yo casi no salía porque comencé a cuidar al abuelito de mi esposo. Y él era como mi otro abuelito. Y era muy... pues todos los días estaba en la casa. Que sí, con él me distraía, lo bañaba, le daba de comer y todo. Pero había como algo en que extrañaba casa y en cierta forma también, pues, de solo estar en la casa. Estaba, pues, era difícil. Después de tiempo de que ya estábamos aquí, una tía de mi esposo, ella nos hizo la invitación a vivir el retiro. Ella recuerdo que pues no podíamos por el trabajo. Cuando estábamos cuando yo comencé a trabajar, que pues su abuelito de mi esposo falleció, yo comencé a trabajar. Pero ahora me volví a refugiar en el trabajo. Yo llegaba del trabajo y mi esposo iba de salida. Mi esposo llegaba y yo iba de salida. Entonces nuestro matrimonio comenzó como a deteriorarse porque ya no teníamos pues esa convivencia entre nosotros. Ya no hablábamos, ya nada más era, nos pasábamos en el trabajo. Entonces yo recuerdo que cada vez que iba al trabajo, no sé por qué, pero yo ponía oraciones. Iba al trabajo y iba escuchando oraciones. Iba, y a lo mejor era pues Dios ya preparándome, ¿verdad? Que para que él ya tenía destinado que iba a vivir el retiro. En una de esas veces ya platicando con mi tía, pues ella me decía, oh, deberían ir al retiro, es muy bonito. Entonces siempre nosotros nuestra excusa fue el trabajo. Y un día que ella se dio cuenta, pues yo no trabajaba los fines de semana, pero mi esposo sí. Entonces ella, platicando con mi esposo, escuchó de que ya no voy a estar trabajando los fines de semana. Entonces ella dijo, la volvimos a ver en otro día y nos entregó las aplicaciones y nos dijo, llenen la aplicación porque ya está pagada y nada más para que me la entreguen y me iban a ir al retiro este día. Este día está todo pagado. Y después de una nos quedamos así como pues ahora tenemos que ir porque ella la pagó. Entonces llenamos la aplicación. Y para esto, pues yo quería compartirles otra cita bíblica que está en Isaías 43, versículo 1. Y ahora así te habla Yahvé, que te ha creado Jacob o que te ha formado Israel. No temas porque yo te he rescatado. Te he llamado por tu nombre, tú eres mío. Si atraviesas el río, yo estaré contigo, y no te arrastrará la corriente. Si pasas por medio de las llamas, no te quemarás, ni siquiera te chamuscarás. Pues yo soy Yahvé, tu Dios, el Santo de Israel, tu Salvador, para rescatarte. Entregaría a Egipto, Etiopía y Sabá en lugar tuyo, porque tú vales mucho a mis ojos, y porque te he amado, yo doy a cambio tuyo vidas humanas, por ti entregaría pueblos. No temas, ya que estoy contigo, del este traeré tu descendencia, y del oeste te reuniré. Palabra de Dios, te la damos, Señor. Para mí, esta cita bíblica, pues me habla, ¿verdad?, de todo lo que yo pasé desde adolescente, desde todas esas tristezas, todas esas miedos, inseguridades que yo tenía, y él me dijo que pues él estaba conmigo en cada una de ellas, ¿verdad? Y después de vivir el retiro, pues él nos dice que él nos ha llamado por nuestro nombre, que nosotros somos hijos de Dios y que él está a pesar de las pruebas, a través de cada una de las tormentas que pasamos, aunque no lo sabíamos, aunque no lo habíamos visto, pero él siempre ha estado con nosotros, él siempre nos ha protegido, él siempre ha estado con nosotros. Cuando nosotros vivimos este retiro, yo me acuerdo que pues días antes, semanas antes, yo era mucho, mi depresión fue tan grande que yo no podía estar sin llorar, sin estar triste. Yo en las noches, en la madrugada, estaba llorando, preguntándole a Dios tantas cosas, y en el retiro yo me di cuenta que él me escuchaba en cada una de esas noches que yo estaba llorando. yo me di cuenta que Él estaba ahí junto a nuestra Madre Santísima, porque ella también intercedió. Que todas las noches que yo hablaba con ella, todas las preguntas, todos los reclamos, cuando yo llegué al retiro era como respuesta tras respuesta, el decirme, ahí estaba yo contigo, yo escuché cada una de sus llantos, yo escuché cada una de esas tristezas, pensamientos que tú tenías antes de llegar aquí. Cuando estaba viendo el retiro, yo me di cuenta de cuánto yo lo ofendí, cuánto yo ofendí a Dios, cuánto yo estaba viviendo en pecado. Vivimos con mi esposo 7 años en unión libre, pensando que porque estaba casada el civil, que estaba haciendo bien porque estaba casada, pero no estaba bien porque no estaba casada ante los ojos de Dios. Me di cuenta de cuánto, de todas las cadenas que yo estaba arrastrando inconscientemente, de las cadenas que mis papás también estaban arrastrando, y yo les pedí a ellos perdón, porque había muchas de las cosas que yo los juzgué, que yo les reproché cuando estaba pues más chica. Y Dios me decía, ellos también no tuvieron ese amor, ellos también no sabían cómo, pues nadie sabe cómo ser padre, ¿verdad? Pero ellos intentaron lo mejor. Y en este retiro, después de tiempo, de perseverar, de ir a los seguimientos, gracias a Dios hemos podido estar en los seguimientos, en los retiros. En cada uno de esos retiros, de esos seguimientos, Dios me iba tocando. Y al principio, pues, nosotros nos quedamos viendo como qué estamos haciendo, ¿verdad? Pero si solamente abrimos nuestro corazón a Dios, Él puede hacer todo y Él lo puede transformar. En cada uno de los retiros, de los seguimientos, Dios me iba tocando más, me iba mostrando más, sentía su presencia. Y después de 6 meses de haber vivido el retiro, y también fue una gran bendición, él vivió el retiro de matrimonios. Mi esposo y yo nos casamos por la iglesia. Ahorita ya tenemos 2 años casados por la iglesia. Gracias a Dios, mis papás, mi hermano y varios de mi familia ya vivieron el retiro. Y eso fue una de las promesas que él me dio cuando yo viví el retiro, que mi familia estaría vestida de verde y que estaríamos todos juntos. Para la gloria de Dios, servimos en un retiro todos juntos, mis papás, mi hermano, mi esposo y yo. Pudimos servir en el retiro cuando ellos vivieron su retiro también. Hemos con mi esposo, gracias a Dios, Dios nos ha regalado un negocio. Y eso nos permite, pues, tener nuestro tiempo para poder ir a los retiros, estar en los seguimientos, para poder misionar. Hemos ido a misionar dentro de Estados Unidos a varios lugares, y también en México fuimos a servir ya un poco de veces. Y sé que primero Dios, van a hacer muchos más retiros, que pueda servir junto a mis papás y a mi hermano, que ellos sigan también el camino de Dios. Y que sí, han habido pruebas, no es fácil, pero de la mano de Dios, de Mamita María, todo es posible. Estoy muy agradecida, pues, con Dios por las personas que Él ha puesto en mi camino y las personas que Él usó para que mi esposo y yo hayamos vivido este retiro, que de verdad que es de gran bendición. Y si tú no has vivido el retiro, te invito a que te des la oportunidad de vivir el retiro. Y para quienes ya vivimos el retiro, pues los invito a que sigan, a que no se desanimen, que Dios nos llamó por una razón, aunque a veces tengamos miedo, aunque a veces no queramos hacer cosas que Él nos pide, pero Él sabe por qué estamos aquí. Él sabe y Él necesita a cada uno de nosotros, porque todos los verdes somos, pues, el cuerpo de Dios, y cada uno de nosotros tenemos una función. Y en unidad y, pues, en la obediencia con Dios, todo es posible, y Él nos lo ha demostrado en cada retiro, en cada país que se ha abierto. en cada comunidad que se ha abierto y que todo es posible para él. Y en esta mañana les quiero invitar a que cierren sus ojos. Vamos a hacer una pequeña oración. Amado Dios, en esta mañana te pido, Señor, por cada uno de mis hermanos que están escuchando esta mañana, por cada una de esas personas que aún no te conocen, amado Señor, que te demos la oportunidad que abramos nuestro corazón hacia ti, hacia lo que tú tienes en nuestra vida, Señor. Te pido por cada una de las mesas parroquiales, mesas directivas, por el hermano José García y su familia. Te doy gracias por cada uno de ellos, porque tú los has usado con instrumentos para este ministerio. Te doy gracias, Señor, por cada uno de los lugares donde tú has mostrado tu gloria. En cada uno de esos lugares, que por más lejos, que por más solos que a veces se sientan, tú estás ahí, Señor. Te pido por África, por todos esos niños que están en África, que sufren hambre, que sufren de no poder tener un amor. Te pido, Señor, por las familias. Cada uno de esos matrimonios, Señor, muéstrales, amado Dios, cómo cuidar a sus hijos. Vamos a terminar con el Padre Nuestro. Dios te salve María. Padre Nuestro que estás en el cielo, santificado sea tu nombre. Venga a nosotros tu reino. Hágase tu voluntad en la tierra como en el cielo. Danos hoy nuestro pan de cada día. Perdona nuestras ofensas, como también nosotros perdonamos a los que nos ofenden. No nos dejes caer en tentación, y líbranos del mal. Amén. Dios te salve María, llena eres de gracia, el Señor es contigo. Bendita eres entre todas las mujeres, y bendito es el fruto de tu vientre Jesús. Santa María, Madre de Dios, ruega por nosotros pecadores, ahora y en la hora de nuestra muerte. Amén. En nombre del Padre, del Hijo y del Espíritu Santo. Amén.
1: Muchas gracias, hermana Paola, de gran bendición. Bendiciones, bendiciones. Gracias, hermana Paula. Saludos a su esposo José Luis y que el Señor le siga bendiciendo. Muchas bendiciones.
0: Gracias, bendiciones.
1: Gracias, gracias.
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